0: en el viernes. Viernes, bueno, ya haciendo las pruebas para el fin de semana. A ver, hoy dijo Franco Colapinto, habló, mañana va a ser la clasificación. Empecemos por la parte deportiva. Mañana es la clasificación para el Gran Premio del domingo, el Gran Premio de Madrid, allí en España, donde realmente el circuito es peligroso, dicho por la palabra de los competidores. Y hubo una preocupación con lo que dijo Franco Colapinto. Estamos a años luz de Racing Bulls. En el primer día de actividad, el día miércoles, en Madrid, de Fórmula 1, el argentino reflejó su malestar por el rendimiento del monoplaza francés y la distancia contra su rival directo en el campeonato de constructores. Franco Colapinto completó sin sobresalto el estreno del Madrid de Fórmula 1, en la que fue la primera jornada, ¿no? Lo cierto es que el argentino finalizó 13º y 15º en las prácticas libres. El joven de 23 años habló en zona mixta para brindar sus sensaciones sobre el debut del circuito semiurbano y cómo afrontó el complejo trazado con más de 22 curvas. Estamos años luz de Racing Bulls, especialmente, dijo. Hay que entender el porqué fue un día difícil, expresó Colapinto. La escudería satelital de Red Bull pelea con Alpine por el quinto puesto del campeonato de constructores. Arvid Lindblad quedó cuarto y Yuki Tsunoda figura octavo. En el análisis de la jornada, Colapinto hizo hincapié en el funcionamiento del monoplaza y la falta de evolución de las sesiones. En la FP1 estábamos lejos, pero creo que había mucho por mejorar. En el FP2 no dimos ningún salto. De lo que intentamos, mejoró un poco adelante. En los pianos estaba muy duro el auto, eso mejoró. Después le pusimos un poco de carga atrás. Va muy mal, es muy impredecible y es un poco raro de manejar, fue lo que dijo el argentino. Respecto a la imposibilidad de firmar un giro rápido en los segundos ensayos, resaltó: no vimos el paso del FP1 al FP2, tendríamos que haberlo dado, hay que intentar entender. Además, el argentino anticipó la complejidad para ganar posiciones con adelantamiento en pista. Es una pista difícil, especialmente de pasar. Es imposible pasar. Veremos qué pasa el domingo. Hay mucho para trabajar y tiene que ver justamente con la clasificación que además se va a correr en la jornada del día de mañana. Si bien queda casi un segundo de tiempo en su compañero Gasly en el FP2, Franco aclaró que no pudo tener prueba con gomas rojas. No hice la vuelta con las gomas blandas porque se cruzó Lawson en la curva larga. El día en Madrid inició justamente la práctica en lo que el piloto tomaron precaución y se aclimataron entonces así a la pista. Colapinto completó un total de 24 vueltas y terminó 13º con su mejor registro, algo que dejó lejos de lo que es la punta de George Russell. Gasly, por su parte, había superado al argentino por 2 décimas, pero le quitaron la marca por exceder los límites de la pista y cayó al 14º lugar. Vamos a ver mañana cuál será entonces la clasificación para lo que será la carrera del próximo día domingo. Repasamos noticias. Hablamos de Scaloni hace un ratito. Todavía no anunció la lista de Argentina. Hay demoras para los amistosos. El entrenador de la selección argentina todavía no dio a conocer la lista de convocados para los primeros amistosos posterior al Mundial 2026. Los rivales de esos encuentros tampoco están confirmados por el momento y serán los primeros compromisos del seleccionado después de anunciar de que Lionel Messi se retira del albiceleste. Ahora, el tema es una incertidumbre. Sin embargo, la falta de convocatoria no representa una demora. Todavía falta más de 20 días para el primer partido de la ventana FIFA y Scaloni suele comunicar los nombres de los jugadores citados aproximadamente una semana antes de cada encuentro. Por eso, desde el cuerpo técnico consideran que los tiempos se mantienen dentro de lo habitual. La expectativa también creció en la ausencia del habitual prelista que suele filtrarse. Respecto a posible presencia de Lionel Messi, todavía indican que es poco probable que el capitán esté en los amistosos de la ventana de la FIFA. Después del anuncio de realizarse el 31 de agosto, que es tan reciente, de todas maneras, si su ausencia en estos partidos no significa necesariamente que la derrota 1-0 ante España haya sido su despedida definitiva de la selección. La intención es que cuando Messi se sienta preparado pueda tener la posibilidad de disputar un último partido en Argentina para despedirse de su gente con la camiseta celeste y blanca. Esa posibilidad no se concretaría ahora, ya que todavía es muy reciente la decisión que tomó el futbolista y el entorno entiende que necesita tiempo para procesarlo. Mientras se aguarda la confirmación de los próximos rivales y la lista de convocados, desde la Asociación del Fútbol Argentino esperan retomar las negociaciones para intentar justamente que Scaloni continúe al frente del seleccionado mayor. El vínculo del entrenador vence, recordemos, a fin de diciembre y deberá convencerlo para extender su ciclo después de la derrota de España. El propio Scaloni había dejado abierta la puerta a una decisión posterior al cumplirse el contrato, dijo, después veremos. Bueno, y algo que tiene que ver con lo que sucedió con el tremendo partido que se jugó hoy pasado el mediodía es el de la selección argentina de fútbol femenina sub-20. Revirtió un partido difícil ante México y se clasificó a los octavos de final del Mundial Femenino sub-20 por segunda vez en la historia. El conjunto de Cristian Meloni, que necesitaba un empate para avanzar de ronda, se impuso 3-2 en la Copa del Mundo y jugará el próximo miércoles contra un rival a definir. La selección argentina femenina sub-20 clasificó a los octavos de final, venció 3-2 en un partidazo. Había arrancado perdiendo la selección argentina de fútbol, luego terminó empatando, después terminó 2-1 en la diferencia arriba de las mexicanas, empató la selección argentina y pudo revertir esta suerte de épica, ¿no?, para poder lograr su pasaje a la próxima fase, a los octavos de final de la Copa del Mundo Fútbol Femenino Mundial Sub-20. Lo cierto es que esto sucedió en el Arena Katowice. La albiceleste abrió el marcado de mano de Anika Paz. De la Azteca dieron vuelta a las acciones con un doblete de Deiri Ramírez. Alma Velasco Heim y Dolo Delgado consumaron la remontada. El próximo partido, con rival a confirmar, va a ser el miércoles 16 de septiembre a la hora 10, hora de la República Argentina. Repasamos noticias en esta jornada y nos acompañamos en esta edición. Bueno, se vienen los juegos, vamos todos a Santa Fe, lo vengo diciendo desde toda la semana. Los Juegos Suramericanos que van a arrancar en Rafaela, que van a estar en Rosario, que van a estar en la ciudad de Santa Fe, al igual que otros deportes que se van a hacer en Buenos Aires, pero el epicentro va a ser allí en la capital provincial, en Santa Fe, en la principal ciudad por materia económica que es Rosario, y también en Rafaela. Además, también estamos mirando de reojo a lo que se viene nada más y nada menos que con el torneo local y lo que viene esta noche. Pero nosotros hagamos una pausa. Vamos a volver el lunes con más ida y vuelta. Hasta aquí repasamos noticias en la radio. Gracias por estar con nosotros, gracias por habernos acompañado. Soy Lucas Laurenti, que tengan bonito fin de semana. El lunes volvemos con más, como siempre, en las dos ediciones, por la mañana y también por la tarde para repasar y de vuelta. Gracias y hasta entonces. Lindo fin de semana para todos. Chau.
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2: Son las 9:08.
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0: Momento ahora de hacer una pausa en las noticias, momento de música para seguir disfrutando esta edición en el Ida y Vuelta.

0: así como que no se organizó más. Se ve que hay
1: otro. Pero los
0: que
1: colegios, empezar. Digo, lo organizan.
0: No, los colegios no lo organizan.
1: En mi colegio una vez organizaron, no. Sí. Un té que no. Te tenías que llevar el saquito, ¿no?

0: corte que va a ser Panchita también. Y no puede venir con esa barba así. ¡Ah!
1: No, pero López también tiene barba. Claro.
2: Uy, sí, pero López se la recorta.
0: López tomó también una decisión. López tomó una decisión, se dejó la barba. Maxi está ahí como en una cosa medio oscura.
3: Una barbita de 3 días, de 4 días.
2: Desprolija.
0: No se descuide, Maxi.
3: No,
4: pero lo que pasa es que hoy me afeito para el evento. Sí. Si me afeito seguido, me daño la piel.
1: Ah, ese es un tema. ¿Eh?
0: No, bueno, eso no es muy frase de galán maduro. Dicho,
4: bueno, hay mucha gente. Tengo que encontrando, ya que tú aceptas un galán maduro.
5: ¿Piel sensible, Maxi?
4: Piel sensible.
1: Claro, hay mucha gente que tiene piel sensible. Ojo,
2: lo único sensible que tiene Maxi.
1: Señoras y señores. Con razón, se queda callado.
4: Me pegaron por todos lados.
1: Con ustedes dos. Molina no habla más, señoras y señores. Chao, Maxi, hasta la próxima hora.
4: Gracias, Titi. Buen fin de semana.
5: Acá con estas dos, chicos. No hablamos los cuerpos ajenos acá, así que venite.
1: En la próxima hora, señoras y señores, vuelve Maxi Molina. Cerramos la primera hora con la pregunta de Lopecito.
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0: Son las 9:44.
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0: Son las 10 en punto.
1: Muy buenos días a todos. Sábado 12 de septiembre. Una mañana nubladita, una mañana fresquita, una mañana con lluvia, una mañana con una temperatura de 8 grados. Para hoy sábado se espera una máxima de 9 y una mínima de 4 grados. 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Y en esta mañana fresquita, a partir de las 11 horas en la radio, seguimos con la segunda parte del programa Mundo Pyme que veníamos comentando hace unos días atrás. Hoy vamos a hablar de marketing, vamos de nuevo a tener como invitado a Federico Escorza, licenciado en administración y magíster en dirección de negocios, docente en la Universidad de Villa María, asesor privado en la consultora Poncio y participa de la incubadora de la Universidad de Villa María. Y bueno, para todos aquellos que están del otro lado, invitarlos a escuchar esto que es Mundo Pyme junto a Eneas Fernández Zubich, quien conduce y lleva adelante esto que es Mundo Pyme.

Cada 12 de septiembre en Argentina se celebra el Día de la Industria Naval Argentina, en conmemoración a la firma del decreto número 7.992 por el presidente Arturo Frondizi en 1961, quien impulsó la construcción de buques mercantes y fomentó la industria naval en el país.

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Hoy 12 de septiembre, el grupo Scout San José de Ballesteros recibe la visita oficial de las autoridades nacionales Scout, la jefa Scout Nacional María Luján Pesiña y la comisionada internacional y secretaria de fortalecimiento Marina Rustán. Las autoridades nacionales van a llegar. Hubo un cambio de sede debido al tiempo, debido al clima. Hoy van a estar en el campito de la familia de Estefanis Quevedo. Así que reiteramos, el grupo Scout San José de Ballesteros recibe a las autoridades nacionales Scout hoy en nuestra localidad.

0: Son las 10 con 17 minutos.
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0: Son las 10 con 17 minutos.
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0: Son las 10 con 32 minutos.
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3: Todo había ocurrido cuando promediaba la tarde en una gestoría. Habrían asaltado a mano armada, habían llevado dinero en efectivo, dólares, cheques, pero además le habrían efectuado un disparo que finalmente dio con la muerte de una persona, Alves, de apellido, de 44 años, oriundo de nuestra ciudad. El rápido cerrojo policial dio con un auto abandonado en la zona de la autopista, en la colectora, más precisamente. Minutos después se comisionó la policía en la zona de Pilar, donde terminaron deteniendo a un vehículo marca Toyota Hilux.

Cuatro ocupantes y con un arma de fuego encima. Al parecer, las cuatro personas detenidas fueron imputados por el hecho de robo y muerte a este comerciante de Villa María. Fernando Razo, Cadena 3, Villa María.

0: garantía número 4 dispuso elevar a juicio una causa en la que un hombre está acusado de presunto abuso sexual contra su hija cuando era niña, quien presenta discapacidad intelectual. La fiscalía pidió una pena de 10 años de prisión, mientras que la defensa cuestionó la acusación y anticipó que podría recurrir la decisión. Ahora deberá fijarse la fecha para el debate oral. Alejandro Heredia, Cadena 3 San Luis.
1: La justicia federal investiga por presunto secuestro extorsivo a policías de una comisaría de Tucumán. Según la denuncia, detuvieron a un joven durante un control en Lomas de Tafí y luego le habrían exigido 800 mil pesos a su padre para liberarlo bajo la amenaza de plantarle cocaína y armarle una causa. El fiscal federal, Rafael Bailey Ruiz, ordenó a Gendarmería allanar la dependencia donde se secuestraron libros de guardia y registros de novedades. Rosalía Cazorla, Cadena 3, Tucumán.
2: Porque se espera para hoy no solamente lluvias, lloviznas en Córdoba, mucho frío, sino también fuerte viento. Estamos con el comisario general, director general de Seguridad Vial de la Policía Caminera, Andrés Aguirre. ¿Cómo le va, Andrés? Buen día.
3: Hola, Titi. ¿Cómo estás? Buen día para vos, para la audiencia.
2: Bueno, confirmamos que está cortado Altas Cumbres, entonces.
3: Sí, déjame aclarar un pequeño tema porque vamos a tener un problema. Sí. Es comisario mayor, director de seguridad vial. Mi director general hoy es un escalón un poquito más arriba, pero
2: perfectamente,
3: es
2: así como lo decís vos. Perfectamente aclarado, comisario.
3: Es así como lo decís vos, tenemos cortado el camino de Altas Cumbres debido a la formación de hielo. Si bien la nevada no es como ha sido el día anterior, pero tenemos pequeña nevada. Y lo que tenemos en este momento es la formación de hielo, con lo cual no tenemos adherencia de los neumáticos y es bastante riesgoso permitir el tránsito en el lugar.
2: Bien, único entonces lugar, Altas Cumbres. ¿El resto, circulación normal?
3: El resto, circulación normal. Tenemos baja visibilidad también en algunos sectores del camino de Altas Cumbres. Camino del Cuadrado es tránsito normal. Bien. Tenemos trabajando personal de seguridad vial y personal de vialidad provincial. Con los camiones regadores estamos haciendo el riego de agua con sal para, bueno, tratar de restablecer el tránsito y volver a la normalidad en el camión de Altas Cumbres.
2: Bueno, recomendaciones para la gente que está circulando, sobre todo en rutas, comisario, o lo va a hacer hoy durante el día con este pronóstico.
3: Claro, durante el día, como ustedes recién le decían, las temperaturas van a ser bajas. Puede haber, o si puede, en la proyección nuestra puede haber precipitaciones mayores, inclusive en el sector de Altas Cumbres, con la formación de nieve, caída de nieve. Así que, bueno, hacemos los trabajos de esta para ver si podemos restablecer el servicio y habilitar el camino, pero asimismo, cuando se habilite el camino, pedimos que circulen con precauciones, siempre ajustando al campo visual la velocidad del vehículo, con lo cual podemos llegar a tener precipitaciones nevadas, pero siempre ajustar la velocidad del campo visual, ¿sí? Bien.
2: Sigue nevando a esta hora. Está Marcelo Madelón, pronosticador del aeropuerto. Hola, Marcelo, buen día.
4: Hola, buen día, ¿qué tal? ¿Cómo están ustedes?
2: Bien, bien, Marcelo. Bueno, no te diría que los ha sorprendido, porque ya estaba anunciado, ¿no?, que se venía esto.
4: Sí, sí, incluso ya desde ayer el Servicio Meteorológico emitió una alerta para las sierras de Córdoba, donde incluía nieve de que además ya se está registrando en gran parte de la provincia de San Luis, en todo lo que es la provincia de Mendoza, parte de San Juan, así que no nos está asombrando para nada. Y una característica del día de hoy es de que la temperatura, en vez de subir y después a la tarde producirse la máxima, no, al contrario, va a seguir bajando. O sea que la máxima ya se produjo a la medianoche cuando arrancamos con un nuevo día. Y a partir de ahora sigue bajando con viento sur. Acá en la ciudad de Córdoba, precipitaciones débiles, algunas lloviznas, pero podríamos tener nevadas un poquito más abajo, quizás en las localidades turísticas de los valles de Punilla, Calamuchita y detrás la sierra. Así que un día frío, con viento sur, lluvias, nevadas en la zona serrana, y mañana domingo sigue el frío con cielo cubierto y ya puede comenzar a mejorar a partir del lunes. La próxima semana será totalmente distinta. Podremos comenzar a ver la primavera de una vez por todas con valores térmicos bastante más altos de los que hay ahora. Pero mientras tanto, hoy frío con algunas nevadas.
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0: Son las 11 con un minuto.
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0: Bueno, y seguimos en la mañana de la radio. Y llega un nuevo sábado y una nueva edición de Mundo Pyme. El espacio donde conocemos historias, emprendimientos, empresas. Donde también buscamos compartir herramientas que pueden ayudar a quienes trabajan y emprenden en nuestra región. Mundo Pyme, quien lo conduce, Eneas Fernández Subich. Muy buenos días, Eneas. ¿Cómo va?
1: Buenos días, Nico. ¿Cómo te va? ¿Todo bien?
0: Todo bien, por lo menos.
1: Bueno, saludando a toda la gente que nos está escuchando.
0: Exactamente.
1: Y bueno, sí, como decís vos, hablando del mundo de las pymes, ¿no? Que es tan amplio. Bueno,
0: exactamente.
1: Como habíamos quedado el último sábado que tuvimos acá en el programa, vamos a seguir con el tema que habíamos arrancado, que era estrategia por un lado y marketing por el otro. Bueno, hablamos mucho de estrategia, que a lo mejor repasamos en 5 minutos, porque si no, no queda nadie acá, que era el tema de estrategia, cómo se implementa las pymes, qué es la estrategia adentro del mundo de las pymes, y hablar de marketing, que es un tema súper amplio, es una herramienta muy valiosa. Hay una gran parte del marketing que hoy está muy en boga, que se usa todo el tiempo, y hay una otra parte que es poco conocida. Así que bueno, para ampliar de estos temas, le damos la bienvenida nuevamente a Federico Escorza. Fede, ¿cómo estás?
2: ¿Qué tal? ¿Cómo les va? Bueno, gracias por la invitación de nuevo. Acá estamos para continuar lo que y cerrar lo que empezamos hace 15 días.
1: Claro, que es una invitación forzada, ¿no? Porque tenemos que terminar el tema.
2: Ningún problema, estamos cerca.
1: Bueno, sí, y después queríamos repasar algo que ya lo estuvimos tocando, no me acuerdo si con Juan Pablo Iturria, el tema de la tercerización de áreas, ¿no?
2: Bien.
1: Porque, ¿qué pasa? Conocemos hoy que una gran parte de las pymes, vamos a decir, vamos a dejarlo siempre en valores relativos, una gran parte de las pymes no está llegando, o nunca llegó, o a lo mejor ni tiene sentido que llegue, a tener áreas bien definidas dentro de su empresa, áreas vitales, que siempre están de una manera u otra, pero por ahí no están definidas, o no tienen personas a cargo, o no tienen estructuras, digamos, que se diferencian de otras, pero conviven y están siempre, ¿no? Cuando decimos áreas de PYME, nos imaginamos siempre, y tratamos de hacer la analogía para que se entienda, de cómo se arma un equipo de fútbol donde hay un técnico y después hay jugadores en la cancha, y esa cancha te dividía por lo menos en 3 sectores, ¿no? Defensa, mediocampo y delanteros.
2: Sí.
1: Bien. Entonces ahí alguien que no conoce el fútbol puede entender que hay una persona que está como dirigiendo y controlando todo, y los que juegan día a día como que tienen distintas tareas. Y así se arma el objetivo de jugar el fútbol y tratar de defendernos y hacer goles. Bueno, en el mundo de las pymes, en una pyme pasa algo parecido. Si lo podemos diagramar de una manera parecida, tenemos arriba un director técnico, generalmente, que puede o no ser la misma persona que el resto de los lugares que voy a nombrar ahora. Y tenemos distintas áreas muy clásicas que siempre, de alguna manera u otra, hay actividades que la reflejan. Tenemos producción, que es obvio, ¿no? Producción y donde se prestan los servicios. Tenemos recursos humanos, tenemos marketing, tenemos administración y ventas.
2: Finanzas.
1: Y para de contar. Y logística, vamos a decir, ¿no?
2: Sí, que podrían encuadrarse dentro de un concepto más amplio que sería operaciones y cadena de suministro, que incluye producción, logística, calidad, toda la
1: gestión. Tipo la cadena de Porter.
2: Claro, porque en realidad si vos hablas de producción lo acotas a una industria manufacturera, a una fábrica, claro. Pero en realidad todas las organizaciones desarrollan operaciones. Vos podés fabricar, sí. Podés prestar servicio, o podés hacer un comercio, o podés dedicarte a la explotación primaria, pero siempre hay alguna operación que vos haces.
1: Claro.
2: Por eso se habla en términos más amplios de operaciones y cadena de suministro, que vincula la organización para atrás con sus proveedores y para adelante con sus clientes. Entonces hablas de abastecimiento de materias primas e insumos, abastecimiento o compra de mercadería, hablas de gestión de almacenes, hablas de distribución a clientes, hablas de gestión de calidad.
1: Bien. Y todas estas cosas las puede hacer una sola persona. En general las micropymes las hace una sola persona o dos.
2: Y
1: hacen
2: sí,
1: todo
2: claro,
1: eso, se ponen distintos sombreros, ¿no?
2: Claro,
1: che, hoy
2: claro.
1: Necesitamos abastecernos. Bueno, uno se pone el sombrero, esa misma persona se disfraza de alguna manera de gerente de compra. Y empieza a explorar proveedores, habla con los proveedores actuales, proveedores potenciales, pide precios, etcétera, etcétera, etcétera, pide muestras, si así lo requiere el caso. Y de repente termina con esa gestión, hace el proceso de compra, hace el proceso de pago, porque también el gerente pago en ese momento, sí, el tipo. Sí. Y ya seguramente que alguien está diciendo, o el mismo, la misma situación, dice, che, ponete el sombrero de recursos humanos, que hay una persona que no vino a laburar. Claro. Bueno, ahí es recursos humanos, llama a la familia, ¿qué pasó con Juan que no vino? Pim, pum, pan, empieza todo el tema y ya es gerente de recursos humanos, en ese momento, o encargado de recursos humanos.
2: Es que en una pyme esa es una realidad, claro. Porque en realidad la especialización viene de la mano del... La especialización del trabajo, claro, viene de la mano del volumen de negocio, del crecimiento de la empresa. Vos podés hacer solo una o dos tareas si tenés un volumen de negocios grande que lo justifican. Pero si es una empresa, una empresa micro pyme, pequeña, mediana incluso, hay muchas cosas que bien generales que van a confluir en vos siempre.
1: Y siempre. Y de repente esa persona que le faltó el empleado, que es el que recién estuvo comprando, que era el encargo de compra, ahora el encargo de recursos humanos, lo acaban de llamar del banco que está en rojo en la cuenta. O sea, que hay un cheque que tenía que entrar, no entró. Entonces ahí ya pasó a ser automáticamente y casi en el
2: gerente
1: mismo momento...
2: Gerente de finanzas,
1: ¿me entendés?
2: Sí.
1: Gerente de finanzas. Y encima se tiene que autoconsultar porque el gerente general o el encargado general, el CEO de la empresa, es el mismo. Entonces una parte del cerebro le dice a su otra parte del cerebro, che, ¿qué hacemos?
2: Tiene una fragmentación de personalidad.
1: ¿Qué hacemos? Eso parece distintos sombreros, ¿no?
2: Exacto.
1: Y algunos van desembarcando despacito en tener gente que se ocupe de todos estos temas.
2: O terceriza y que lo haga otro.
1: Bueno, ahí viene la tercerización, porque muchas pymes, al verse envueltos casi a diario en esta problemática, que se van poniendo de más, tienen tres sombreros puestos a la vez, dicen, che, ¿no hay alguien que me tercerice esto? Entonces ahí empiezan. Bueno, en marketing, que es lo que vamos a hablar hoy, que viene de la mano de la estrategia primero, y después debería salir el marketing atado, configurado previamente sobre esa estrategia, ¿no?
2: Sí.
1: Pero ahí es donde dice, che, a ver, en el mercado, ¿qué puedo tercerizar? Y bueno, obviamente que imagínate que el software que usa... lo tercerizó, lo compra, lo alquila a una persona que ya lo hizo, punto. Nosotros en Escala, en la consultora de Escala, tenemos empresas donde han tercerizado nosotros el área de administración.
2: Exacto, ¿bien? Exacto, se puede hacer perfectamente.
1: El estudio contable, clásica área, que muy pocas pymes tienen su área contable o de liquidación de impuestos propia. Obviamente que eso siempre se tercerizó al famoso... y tan viejo estudio contable.
2: O querés hacer marketing digital y contratás un marketing, community manager.
1: Todas esas cosas estamos todo el tiempo, sin darnos cuenta, tercerizando áreas que podrían ser propias, pero las estamos tercerizando.
2: Sí, ¿no? Porque la tercerización es en esencia una decisión estratégica. Cuando vos estás pensando tu estrategia y te fijas, si recuerdan un poco lo que hablamos la semana pasada, que hablamos de hacer un diagnóstico interno y ver cuáles eran tus puntos fuertes y tus puntos débiles. A ver, para traerlo de manera muy sencilla, en lo que sos bueno, en tu fortaleza, seguí haciéndolas vos. Y más si son el core o el centro, la esencia de tu negocio. Y si hay alguien que pueda hacer las cosas mejor o más barato que vos, tercerízalas. Y en principio se puede tercerizar todo, absolutamente todo lo que vos hagas. Y soy una industria, ¿puedo tercerizar la fabricación? Sí, perfectamente podés tercerizar la fabricación. Hay gente que se ha dedicado en los inicios de su industria a... desarrollar canales de venta y distribución y terceriza la fabricación de todo, casi todo lo que produce y vende. ¿Por qué? Porque dedicarte a producir implica una inversión en activo de capital, una inversión en capital de trabajo, plata, mucha espalda financiera que generalmente una empresa chica o cuando recién arranca no la tiene. Entonces podés tercerizar hasta la misma fabricación de lo que producís y vendes sin problemas.
1: Bueno, algo que por ahí mucha gente pensaba que era imposible o lo veía difícil de cara a la relación con el cliente era, che, yo cuando vendo quiero venderle al cliente, de cara a cara al cliente, y se lo quiero entregar yo el producto porque lo tengo que explicar cómo se usa, Y se lo tengo que llevar, lo que sea. Hoy la tercerización de la logística de entrega que hace Mercado Libre,
2: claro,
1: y del conocimiento, digamos, de poner
2: el producto. Y la venta también.
1: Y la cobranza.
2: Y la cobranza.
1: Entonces, che, el área de cobranza de una pyme que solamente produce y vende cosas a través de una plataforma X, ponele Mercado Libre y Temu, está tercerizando ni más ni menos que la cobranza, que encima tiene ciertas medidas de seguridad, vamos a decir, y le entrega pero a todo el país. O sea, yo hago alfajores acá y alguien de no sé, de Coronel Olmedo me quiere comprar, que está cerca, pero también de Rawson me quiere comprar y le llega.
2: Exacto, ¿no? Sí.
1: Rawson,
2: sí.
1: Ahí en el sur. Entonces, y eso la PYME previamente, previo a esa empresa que se le ocurrió esto tan genial, el tipo tenía que hacer 4 combinaciones de distintos transportes para llegar a un cliente, que tampoco llegaba porque no lo conocían.
2: Sí, después vos te tenés que poner a analizar los riesgos de inherentes a esas políticas comerciales. Por ejemplo, concentrar todo en un único canal es un riesgo. Se te cae ese canal se te vuelve más caro porque, no sé, Mercado Libre te aumentó las comisiones y no te cierran mal los números, ¿y qué haces? Pero bueno, eso es parte de también de la estrategia, a lo mejor de no poner todos los huevos en una misma canasta, pero en principio la tercerización es viable en cualquier ámbito de la empresa. Vos podés tercerizar la gente, vos tenés empresas consultoras de talento humano que hacen provisión de servicio de trabajo eventual, en donde te proveen los trabajadores, entonces supermercados que contratan repositores externos para hacer el trabajo que lo hacía un empleo propio antes. Podés tercerizar la gestión comercial, las operaciones, podés tercerizar la gestión administrativa también perfectamente, podés tercerizar la gestión financiera, tenés excedente de caja, te sobra plata, buenísimo, fantástico. ¿Qué hago con los excedentes? Y bueno, tenés ALIC o empresas que se dedican a asesorarte y darte las mejores alternativas de inversión, y no tenés que estar vos en un tema que además es extremadamente técnico y que tenés que conocer mucho y que no tenés ni los conocimientos ni el tiempo para ponerte a investigar, aprender y hacerlo vos. Entonces, ¿hay alguien que lo hace mejor o más barato que yo? Tercerizo. Claro. Esa es la base de todo. Lo que no tenés que perder el foco en la tercerización es en la esencia de tu modelo de negocio. Entonces, vos ahí sí tenés que ponerte a pensar, ¿por dónde agrego valor yo como empresa? ¿Qué es lo que hago yo que lo hago mejor que nadie o más barato que nadie? Y eso lo sigo haciendo yo, porque ese es el corazón de tu ventaja competitiva.
1: La propuesta de valor.
2: Claro, exacto.
1: A flor de piel.
2: Es el corazón de tu ventaja competitiva. Eso seguís haciéndolo vos. El resto puedes tercerizar todo lo que quieras.
1: Claro, bien. Bueno, habíamos dicho.
2: ¿Querés que sigamos hablando de estrategia o vamos al marketing?
1: No, vamos al marketing.
2: Vamos al marketing.
1: Pero tenemos que hablar 5 minutos de estrategia. Habíamos dicho que teníamos que. Había 5 o 6 pilares básicos de la estrategia. Si lo querés recordar bien rápido.
2: 4 procesos fundamentales: diagnóstico, formulación, implementación y control. Diagnóstico, me tengo que fijar cómo estoy yo. Hice un diagnóstico interno de situación interna y cómo está el contexto. Un diagnóstico externo, más macro y del sector en el cual yo trabajo. En función de ese diagnóstico hago una síntesis en un FODA de mis puntos fuertes y débiles y de las oportunidades y amenazas que vienen de afuera. En base a eso formulo mi estrategia, que formular la estrategia es primero el norte, la visión y la misión de tu negocio, y en base a eso traducirlo a expectativas de desempeño más concretas, que son los objetivos y las estrategias para alcanzar esos objetivos. Eso es formular el plan. Después ponerlo en marcha, y ahí viene el rol del liderazgo en su máxima expresión, es decir, adecuar las estructuras, los procesos, los sistemas, la cultura de la organización, las personas a lo que el nuevo plan requiere, y después controlar, veo cómo me fue, hago ajustes y vuelve a empezar el proceso de dirección.
1: Bueno, yo tengo una idea, vamos al emprendimiento, a un emprendimiento, yo tengo una idea, me pongo a analizar si esa idea tiene algún asidero, o sea, me pongo a analizar el contexto externo relacionado a esa idea que yo tengo, lo que quiero hacer, y tengo que analizar cuáles son mis posibilidades técnicas y financieras para eso, ¿no? Para llevar esa idea a cabo. Entonces tengo la parte externa, ¿no? Sí, o sea, vamos a ponerlo más que en palabras digamos simples. ¿Está permitido fabricar eso que yo quiero fabricar? Sí. ¿Tengo las materias primas disponibles y hay proveedores? Sí. ¿Hay mercado? ¿Está el packaging? ¿Está todo? Sí, está todo. Para fabricar lo que vos querés fabricar, sí, está todo. ¿Hay una normativa conocida, etcétera, etcétera? Perfecto. Ahora, del lado mío, ¿lo sé fabricar? ¿Ya hice las capacitaciones? ¿Tengo un equipo para fabricarlo? ¿Tengo las materias primas y las maquinarias que necesito? Sí. Bueno, armo un FODA con todo eso, para simplificar toda esa realidad media amplia.
2: Exacto.
1: Armo un FODA. Listo, perfecto. Ahora tengo que ver, tengo que plantearme objetivos con respecto a esa idea que hasta ahí parece como que la puedo llevar a cabo.
2: Exacto.
1: Bien, armo misión, visión, objetivos. Objetivos claros. ¿A dónde quiero estar de acá un año con esto? Quiero empezar a producir y haber producido tanta cantidad y haberla vendido, a qué precio, etcétera, etcétera. O sea, objetivos muy claros para que de acá un año yo me siento y mido. Che, exacto, lo que pensé, ¿lo logré o no? Sí, punto. Bueno, esa es la parte de armar el plan estratégico.
2: Exacto.
1: Propiamente dicho, y la estrategia.
2: Exacto.
1: Las estrategias son cómo voy a hacer para cumplir los objetivos.
2: Exacto.
1: Esa es la estrategia.
2: El camino, claro, que tienes que recorrer.
1: Claro, las pautas de acción.
2: El camino que tienes que recorrer del presente, de tu situación actual real a tu futuro deseado.
1: Y después de eso digo, che, bueno, ahora le tengo que poner número a todo esto. Tengo que tener los presupuestos, que ahí vienen las proyecciones que tengo que empezar a hacer de número. Todos los meses tengo que tener para los costos fijos un monto tal, los costos variables tengo que tener tal, hay una inversión de la maquinaria, más 3 meses de alquilar o 4 hasta que alguien me empiece a comprar y pagar, tengo que tener un montón de dinero, el capital movilizado, etcétera, etcétera, etcétera, para arrancar. Porque arranco la semana que viene, pero tengo que tener los números, tengo que saber cuánta guita tengo por mes y variables si me sube la producción. Si se me duplica la producción, tengo que duplicar las materias primas. ¿Tengo esa plata? No.
2: Exacto, eso es bajar a número la estrategia. Eso es, dentro de lo que hablamos en la fase de implementar, cuando hablamos de adecuar sistemas y procedimientos, esos son lo que se conoce como sistemas presupuestarios. Es decir, tengo que armar el presupuesto de la empresa.
1: Presupuesto administrativo.
2: Exacto.
1: Que no sé si no es una disciplina o hay bibliografías que se llaman casi así.
2: Sí, claro, es un campo de acción profesional. Sí, totalmente, sí.
1: Hacer los presupuestos
2: sería planificación financiera, si le querés poner un nombre.
1: Bueno, yo tenía un cliente que era muy bueno en eso, que tenía un modelo de planificación administrativa que era genial, que es genial porque lo sigue haciendo, ¿no? Donde tenía todo detallado al detalle, todos sus gastos fijos y variables, y por mes, y cómo aumentan y disminuyen en función de su ciclo productivo.
2: Bueno, eso es un análisis de gestión, de la gestión presente e histórica, y sobre la base de esos registros históricos, vos presupuestas. Que presupuestar es tratar de proyectar números. Sobre la base de la situación histórica, de los números, cuánto ganaste, cuánto vendiste, cuáles fueron tus costos, todo eso, vos desarrollas planes financieros. Tratás de decir, bueno, de acá a 2 años, cuáles van a ser mis ingresos, cuál va a ser mi rentabilidad, cuáles van a ser mis costos, cuáles van a ser mis gastos. La gran diferencia es que ya no hablamos de información histórica, sino que hablamos de información proyectada, futura.
1: Claro. De ahí la importancia de tener datos históricos que nos sirven de apoyo para proyectar cosas futuras y poder ir comparando todos los meses, todo el tiempo, incluso todos los días, si uno quiere y tiene las herramientas, de poder ir viendo la ruta que yo me había marcado, los planes bajados a número y si se vienen cumpliendo o no, para poder ir detectando a tiempo las famosas desviaciones, poder entender de dónde vienen las desviaciones. Mientras más abierto, más detallado está, más me voy a poder comparar y ver a dónde vengo con las desviaciones. Puede ser en compras, puede ser en la compra de algún insumo, o puede ser en la venta o en la venta de algún perfil de cliente determinado que me está comprando más o menos de lo que yo había planificado. Y ahí puedo empezar a tomar cartas en el asunto, revisar los objetivos, revisar las estrategias y ver qué herramienta o qué idea se me puede ocurrir para solucionar ese desvío. De eso se trata la gestión, básicamente, basada en número y basada en el plan,
2: sí,
1: en el planeamiento administrativo.
2: Y ahí interviene otro campo de acción profesional nuestro, de los administradores o de los profesionales en ciencias económicas, que se llama control de gestión.
1: El famoso control de gestión.
2: Y está surgiendo un rol que cada vez es más popular dentro de las organizaciones, que es el controller, el que hace control de gestión.
1: Claro, ¿no? Con un buen tablero de control.
2: Exacto.
1: Con un Power BI hecho a mano.
2: O cualquier herramienta de inteligencia de negocio, vos tenés soluciones muy sencillas y gratuitas como Data Studio de Google, en donde vos con una hoja de cálculo de Google podés armarte un tablero de indicadores sin demasiada sofisticación y bastante rápido.
1: Claro. O si no, caes a alguien a consultar a alguien.
2: Un especialista en la temática, claro.
1: Digamos. Claro. Después ya vamos a pasar el número de él. Bueno, entonces ya fuimos llevando tierra, tenemos el plan, el planeamiento administrativo, o sea, llevamos a número todos los objetivos, todas las estrategias, llevamos a número todo, y ahora falta la implementación y después el control. Exacto. La implementación es decir, che, muchacho, el árbitro está por sonar el silbato, estamos saliendo a la cancha. O sea, la semana que viene salimos a la cancha, por lo cual abrimos las puertas, tenemos que entregar el primer pedido, tenemos que activar las redes sociales, porque parte de la estrategia está que nos conozcan. Y para que nos conozcan, tenemos que activar, entre otras cosas, las redes, ¿no? Que es un tema que va a ser de marketing, que ahora vamos a hablar. Y después que empiece el partido, por así decirlo, empiece el juego, y empezamos a jugar, y nos llaman los proveedores, nos llaman los clientes, nos llaman los colaboradores, empieza todo, ¿viste? El vorágine de este tema. Después tenemos que controlar en un momento, que pueden ser controles semanales, mensuales, semestrales, anuales, o todos.
2: Sí, o con la ayuda de las tecnologías, controles online. Cada vez que vos querés entrar a ver algo, claro. Si tenés los recursos tecnológicos adecuados, podés controlar cuando quieras.
1: Y no menor que esto se hace en paralelo todo el tiempo con otras cosas. Claro. O sea, no es que esto se hace solo y se terminó el tema y ya está. No. Mientras hago un montón de cosas y me pongo un montón de sombreros, mientras tanto también tengo el sombrero de el planeador estratégico de mi empresa, que generalmente se hace en los niveles más altos de la organización, justamente en la pirámide, en la parte de arriba, que es la parte estratégica, y es donde todo el tiempo tengo que subir una vez al día, una vez a la semana, una vez al mes, para ver qué está pasando y cómo veo desde allá arriba a toda la organización y qué necesito ajustar. Bueno, eso lo tengo que ir haciendo en paralelo a todas las otras cosas que recién nombramos y los sombreros que me voy poniendo día a día.
2: Exacto.
1: Listo. Tenemos el plan estratégico armado, gente. Ya está. Mañana abrimos. Y ahora alguien me dice, che, ¿hiciste marketing? Y le digo, ¿y qué es para vos el marketing, no?
2: Claro.
1: O un grupo de gente, lo siento ahí, le digo, ¿y qué es para ustedes el marketing? Así, de paso, aprendo un poco. Y entonces la gente dice, no sé qué es el marketing. Y bueno, le digo, yo tampoco. Entonces lo invitamos a Federico Escorza y nos va a explicar qué es el marketing, que es un tema súper amplio. Lo tratemos de bajar a tierra para esta pyme ficticia que estamos, digamos, imaginándonos. Y bueno, arranque, maestro.
2: Y si hiciste un plan estratégico, indefectiblemente trabajaste en temas de marketing. Sí o sí. Porque en realidad, muchas veces el marketing se entiende desde un punto de vista, desde una perspectiva simplista, y se asocia a que marketing es comunicaciones de marketing, o marketing es publicidad, o marketing es alguien que me haga las redes sociales, o que me diseñe el sitio web, o que me haga el e-commerce, o marketing es hablar con la gente de Polaris y programar una publicidad. Y en realidad esa es la última instancia del marketing, porque marketing, hay muchas definiciones de lo que es el marketing, pero si querés verlo de Kotler, el gurú del marketing, decía que es satisfacer necesidades de manera rentable. O sea, mientras satisfaces necesidades, ganar plata. La lógica de la gestión de una empresa, por otro lado. Y fíjense lo amplio del concepto. Si lo queremos acotar un poco más, marketing es producir, entregar y comunicar valor.
1: Esa me gusta.
2: Producir.
1: Me gusta, pues, seguramente se va a entender un poco más.
2: ¿Por qué? Producir, entregar y comunicar valor. Producir. Producir valor implica entender tu propuesta de valor. Es un producto, es un servicio, es una combinación de ambos. Producir, entregar y comunicar valor.
1: Esa me gusta.
2: Producir.
1: Me gusta, pues, seguramente se va a entender un poco más.
2: ¿Por qué? Producir, entregar y comunicar valor. Producir. Producir valor implica entender tu propuesta.

0: tenés que estar viendo para afuera, porque en realidad vos no tenés que pensar un negocio desde un producto, sino desde una solución. Entonces vos estás pensando en un mercado o en un segmento de mercado o en varios segmentos de mercado que tienen necesidad insatisfecha que vos pensás que sos capaz de solucionar. Y ahí viene la propuesta de valor. Entonces esta gente necesita, servicio, tercerizar su gestión administrativa, yo soy más eficiente, bueno, lo llamamos Eneas, que nos pase un presupuesto y tercerizamos en él la gestión administrativa. Fantástico. Pero vos lo pensás desde las necesidades de los clientes primero, tu propuesta de valor. Pensar la propuesta de valor implica definir el producto, que puede ser un bien, un servicio, como decíamos recién, una combinación, una experiencia. Bueno, Disney te vende experiencias, claro, no te vende.
1: Está bueno aclarar eso. Cuando hablamos de propuesta de valor, que parece una palabra técnica, una frase técnica, la propuesta de valor nos referimos básicamente a lo que normalmente se llama producto o servicio.
0: Claro.
1: El alfajor o cuando te voy a pintar la casa. Que es un servicio. Bueno, esa es la propuesta de valor.
0: Hablamos de propuesta de valor para decirlo en términos más amplios, porque si vos decís solamente bienes, a lo mejor quedan afuera los servicios. En realidad, propuesta de valor es algo que yo propongo que para alguien tiene valor en términos de satisfacción de necesidad. Es valioso algo para mí porque me satisface una necesidad insatisfecha y lo puedo pagar. Entonces, cuando vos, y volvemos al concepto de marketing, producir, entregar y comunicar valor, producir es pensar la propuesta de valor en base a determinado segmento de mercado, conjunto de clientes que tienen necesidades que vos pensás que puedes satisfacer. Y ahí definís un producto y le pones un precio. Y hablamos de dos de las famosas 4P del marketing. Producto y precio. ¿Sí? Entonces vos tenés un producto, en términos más generales, hablemos de propuesta de valor. Puede ser un bien, un servicio, una experiencia, bueno, todo lo que estábamos hablando, y le fijas un precio. Y ahí viene la definición de la estrategia de precio. Fijar precio es más complejo de lo que parece, porque tenés que entender en qué medida tus clientes actuales o potenciales valoran lo que vos tenés y están dispuestos a pagarlo, y ese es uno de los elementos del precio. Los precios se fijan en función de tres parámetros: tus costos, que establecen el piso, menos de eso no podés cobrar porque perdes plata.
1: Excepto alguna estrategia muy jugada de salir al mercado para que te conozcan con precios por debajo del costo, por una cuestión de vencimiento, por una cuestión de sobrestock. Puede
0: sí,
1: haber casos muy excepcionales.
0: Pero eso no se sostiene para siempre.
1: No, son excepcionales y de muy corto plazo.
0: Una oferta, una isla de pérdida en un océano de ganancia, como decían Yetoshin cuando hablaba de supermercadismo. O una estrategia para ganar participación de mercado, pero que está claro que no es sostenible a largo plazo.
1: Bueno, son estrategias ahí.
0: Los costos son los costos y los tenés que vender.
1: Uno de los parámetros es el costo.
0: Y después el techo te lo dan al precio que vos podés fijar. O tus mercados o tu competencia.
1: Claro.
0: Porque vos podés fijar precios que sean más caros que los de tu competencia. Porque los clientes lo valoran, perciben un valor mayor. Entonces, claramente hay, no sé, vos vas a comprar un mueble y tenés mueble de melamina o tenés mueble de roble y los precios no son los mismos, ¿está? Entonces, hay un mayor valor percibido. Pero también tenés que entender si hay clientes que están dispuestos a pagarlo. O sea, el piso son los costos y el techo, el precio que vos podés poner, te tenés que fijar en los clientes y en la competencia.
1: Claro.
0: Y eso es producir valor, del concepto de marketing que hablábamos, producir, entregar, comunicar valor, eso es producir precio y producto. Definís un producto, le pones un precio. Entregar valor significa a través de qué canales voy a vender y distribuir eso. Bueno, listo, yo fabrico muebles.
1: Sí, porque hasta ahí tengo el precio, tengo el producto, pero evidentemente lo tengo que acercar al cliente.
0: Exacto.
1: Para que termine de satisfacer su necesidad a través de eso.
0: Vendo muebles. Los vendo, los muebles, en un local comercial propio. Desarrollo una cadena de franquicias que no son mías, pero siguen siendo locales comerciales físicos. Lo vendo a través de un e-commerce propio. Lo vendo a través de plataforma de venta como Mercado Libre. Lo vendo a través de distribuidores. Lo vendo con una fuerza de venta propia. Eso es establecer la manera en la cual yo voy a entregar el valor que produje en las instancias previas. Ya hablamos de la tercera P del marketing, que es la plaza o los canales básicamente de distribución. Y la última etapa, que es lo que normalmente la mayoría de la gente entiende como marketing, es comunicar valor. Yo tengo este producto a este precio.

0: precio que lo vendo y lo distribuyo a través de estos canales. ¿Cómo hago que mis mercados meta se enteren de que yo tengo esto para vender? Y eso es comunicaciones integradas de marketing. Uno de los elementos de la comunicación de marketing es la publicidad. O sea, fíjense
1: Que
0: que...
1: cuando tengo todo lo otro solucionado, aceitado y bien pensado, recién ahí puedo decir, che, yo tengo eso que estás buscando, te lo mando si necesitas.
0: Y
1: Porque muchas...
0: contrato, no sé, pauta en una radio, hago
1: Claro.
0: marketing
1: Hago
0: digital.
1: que me conozcan.
0: Exacto. Comunico a mi mercado meta que yo tengo esta propuesta de valor que les puede solucionar una necesidad.
1: Que muchos caen en la tentación de irse por esa vía que parece más rápida, que hay más herramientas y parece que yo lo puedo hacer al hecho de hacerme conocido o de hacer conocido mi producto, mi servicio, y no tengo resuelto todo el resto de las cosas, por lo cual ahí
0: Sí.
1: empieza el primer paso, el fracaso,
0: Sí,
1: digamos,
0: sí.
1: o de tener muchos problemas, ¿no?
0: En realidad, todas las instancias previas de manera intuitiva las haces, porque vos siempre pensás un producto, le pones un precio. El problema es cuando las acciones no están correctamente articuladas
1: Bien.
0: y no hay una coherencia entre los elementos del marketing. Y te pongo un ejemplo bien
1: Bueno.
0: concreto de eso. Vos, no sé, tenés soluciones para industrias, fabricás determinado maquinaria para la industria vitivinícola. Y te hiciste un Instagram y haces publicidad en redes sociales. ¿Para qué? Si es un modelo de negocio de empresa a empresa, el eje de tu comunicación va a estar en la fuerza de venta propia y en el marketing directo. Y ahí pone toda la ficha. Yo vendo a consumo masivo, tengo un kiosco, tengo una regalería, tengo un supermercado. Bueno, fantástico. Si vos vendés a consumidor final y querés que masivamente la gente se entere, ahí pensá en una estrategia en medios masivos de comunicación.
1: Y
0: Habla con.
1: locales. Sí, si laburas
0: En
1: local.
0: función del alcance
1: Claro.
0: geográfico que vos tengas, habla con una radio, hace publicidad en buscadores, contrata una página en el diario, desarrolla tus propias redes sociales. Pero el problema no es que uno no haga todos los pasos del marketing, porque siempre vos pensás en un producto, más o menos le pones un precio, ves a través de qué canal lo vende y comunica. El problema es que esas etapas suelen no estar bien articuladas, conectadas,
1: Claro.
0: no hay coherencia entre las partes de esas etapas. Entonces, por ahí estás usando recursos que no se condicen con los productos que vendes. Estás gastando plata en determinados canales de comunicación de marketing que no te sirven.
1: O peor, o sumado a eso, estás prometiendo cosas a través de la comunicación, a través del marketing digital, a través de la publicidad, estás prometiendo características y cuestiones relacionadas al producto o al servicio, que después no estás muy seguro de poder brindar tal cual eso.
0: Bueno, eso ya es un problema ya de diseño de producto, ya de base, que sería mucho más grave.
1: Claro.
0: Pero yo te pongo un ejemplo. Tenemos nosotros en la consultora en la que yo trabajo, clientes que tienen dos modelos de negocio en paralelo. Le venden a empresas a través de fuerza de venta propia y venden al consumidor final. Supongamos un producto de consumo masivo, supongamos, no sé, un insumo para hacer... alfajores, ya que veníamos hablando de los alfajores. Y a través de un mismo canal quieren llegar a los dos públicos meta. Y no se puede, porque si vos tenés una página de Instagram y tenés que venderle a un panadero con otra lógica de compra, enfócate en hacer acciones de comunicación para el panadero. Ahora, si vos querés venderle la bolsita de premezcla a la ama de casa que va a hacer los alfajores en su casa, la lógica de comunicación de ese Instagram es distinta. Entonces, por ahí se mezclan diferentes acciones de comunicación en un mismo canal que no terminan siendo ni una cosa ni la otra.
1: Confunden.
0: Confunden, porque esto, pero la ama de casa que mira la publicidad y dice: tenemos promociones especiales para panadero, fíjate cómo te aumenta el rendimiento. Y esto, pero esto a mí no me sirve.
1: Claro.
0: Y de golpe largaste una publicidad saludando por el Día de la Madre, haciendo un sorteo de chocolate, cobertura para la torta de mamá. Y
1: Y
0: el
1: el
0: panadero te va a decir, pero esto a mí,
1: no solamente
0: ¿qué
1: no me
0: me
1: sirve,
0: suma?
1: no solamente no me sirve, sino le estás diciendo a mis clientes cómo se hace. ¿Y de dónde saca los insumos de los cuales yo fabrico, digamos? O
0: Eso es no
1: sea.
0: entender, y una falta de consistencia, de coherencia entre los elementos del marketing. ¿Cómo llegar a tus mercados meta? ¿Cómo comunicar a tus mercados meta? Entonces, por ahí intuitivamente vos lo haces todo el tiempo, estás pensando en un producto, le estás poniendo precio, pero o viendo a través de qué canales vendes, pero la coherencia con la comunicación muchas veces falta.
1: Y hay un dilema ahí, ya me entiendo. Bueno, repasemos. El marketing. El marketing es análisis de mercado, segmentación, posicionamiento, producto, servicio, precios, los canales comerciales y la comunicación de lo que yo estoy haciendo.
0: Exacto.
1: Bueno, todos esos conceptos son marketing.
0: Exacto.
1: Y pensando en la comunicación y en los canales o en el segmento de mercado, muchas veces hay como una especie de choque entre, che, le vendo a distribuidores, pero de repente estoy tentado por venderlo, por lo menos a nivel local o acá los que tengo más cerca, también le vendo al consumidor final. Entonces empiezo a mezclar,
0: y te
1: si yo estoy apostando, porque digamos, yo tengo atrás tengo una estrategia, tengo objetivo, tengo la empresa armada, tengo la gente entrenada para jugar un partido o un campeonato pensado desde los distribuidores. Che, yo le vendo a distribuidores o a mayoristas.
0: Es lo que se llama modelo de negocio.
1: Modelo de negocio. Cuando yo de repente estoy tentado por un grupo de consumidores finales donde me dejan más margen por producto vendido, puede ser, porque digamos,
0: claro,
1: evito un eslabón de la cadena, que es la persona que está en el medio, ¿no? El intermediario. Pero ahí cambia mi estrategia, cambia mi producto. Empieza a haber gente que se entera y dice, che, ¿vos para qué lado estás jugando?
0: Cambia la forma de hacer negocio, porque un modelo de negocio usando un canal de distribución mayorista, por ejemplo, lo que
1: digo, hablamos, no siempre son complementarios.
0: No, son modelos distintos.
1: Incluso hasta pueden ser contradictorios.
0: Tenés que saber gestionarlos bien. Son cosas diferentes. Vos para trabajar con un modelo de distribuidores, es decir, vendo a través de distribuidores, tenés que entender que va a tener bajo margen y alta rotación. Va a vender mucho y le va a ganar poco porque hay un eslabón más
1: en la lógica general es esa.
0: Y estructuras todo en función de eso. Las inversiones que hacen en los procesos productivos, el diseño de tu estructura comercial con vendedores. Es y ya...
1: Finanzas.
0: La gestión financiera, la compra, las relaciones con los bancos y todo lo que eso implica. Y de golpe dijiste, quiero empezar a vender a consumidor final lo mismo que vendo a través de distribuidor. Bueno, es otro modelo de negocio. ¿Cómo lo vas a vender? Y me pongo un localcito. Bueno, ya va a tener otra estructura de gasto. Va a tener otros diferenciadores porque ya no va a ser el precio o la provisión, la disponibilidad de mercadería lo que te va a hacer dar éxito, sino a lo mejor la calidad de atención al cliente o el asesoramiento o la rapidez de respuesta. Va a necesitar contratar gente, va a necesitar entrenar a esa gente, va a necesitar un sistema de información para un punto de venta de un local comercial que no es el mismo que un sistema de información que se usa para gestionar distribuidores o por lo menos un complemento. Es otro modelo de negocio con otras inversiones, con otro retorno.
1: Obvio que tiene mucho que ver con el tipo de producto, con el rubro en el que estamos hablando y estamos posicionados. Pero también tengo que entender de que tiene que ser de manera tal, o tengo que entender que si en ese rubro mis viejos aliados distribuidores no me pueden ver como competencia.
0: Totalmente.
1: Entonces, esto no significa... Hay que tener mucho cuidado con eso. Dicen, che, pará, vos le estás vendiendo a los consumidores finales que son a los que le vendo yo.
0: Esto no significa que no lo puedas hacer, pero pensalo bien. Pensalo bien, y porque son dos negocios distintos. Si sos arquero, no sos delantero centro, si querés volver a la analogía del fútbol. ¿Tá? Un arquero puede hacer un gol muy de vez en cuando en un partido de Champions, como suele pasar, que están perdiendo y van al área, cabecean y hacen un gol, pero los arqueros no hacen goles, los arqueros atacan.
1: Sí.
0: ¿Sí? Entonces vos tenés que entender cuál es tu modelo de negocio, cómo va a jugar el partido.
1: Incluso hay algunos ejemplos por ahí, yo me acuerdo de haber leído, porque viste cuando vos dijiste Miguel Porter para los amigos, que está lleno de ejemplos, miles de ejemplos en sus manuales, que es el padre del marketing. Me acuerdo de algunas líneas que decían algo parecido a dos puntos. Yo me disfrazo. Cuando yo le quiero vender al consumidor final, hay mucha gente que cambia la marca, que es su propio distribuidor con una marca distinta, vendiendo el mismo
0: claro.
1: producto, con una línea de negocio distinta, puede ser una franquicia o lo que sea. Con otra estrategia de comunicación, o sea, me escondo de alguna manera que soy yo, salgo con mis propios comercios al público y con estrategias muy distintas y que no sea, si bien se pueden enterar que yo soy yo mismo, pero tengo que jugar, digamos, con las mismas reglas que están jugando ellos,
0: claro,
1: a los que yo les vendo, para que me vean como una competencia sana, pero no como una competencia desleal.
0: Sí, sí.
1: Bien.
0: Bueno, de hecho el branding, la gestión de marca, es un elemento crítico dentro del marketing, porque eso te permite también no confundir a la gente. Una misma marca se vende a través de distribuidores, se vende a consumidor final, y a lo mejor vos desarrollas lo que se conoce como un sistema marcario, un conjunto de marcas que las usas en diferentes contextos. Eso es una posibilidad muy concreta.
1: Se usa también para salir al mercado con una misma solución, con distintos precios y por ende distintas calidades, pero con distintas marcas.
0: Exacto, vos tenés industrias lácteas.
1: Famoso descremado de mercado. Cuando quiero descremar el mercado, entre otras estrategias, es esa. Salgo con distintos nombres, distintas marcas, obviamente con distintas soluciones de distintos niveles, vamos a decir, de requerimientos, pero por ende también distinto precio, ¿no?
0: Totalmente. Es muy común esto en las industrias lácteas, que manejan dos o tres marcas según, por ejemplo, calidad de producto o zona donde lo venden o modalidad de venta. A lo mejor vos tenés la leche A, marca A, que es una leche premium, y vos tenés una leche marca B y una leche marca C, o un queso o una manteca. O tenés tu marca propia y además le vendés a Fason a otra empresa que lo pone con, le pone su etiqueta, pero el producto es el mismo, es tuyo.
1: Claro.
0: La gestión de las marcas, el branding, como se conoce, te da esas posibilidades. Y te da la posibilidad de no confundir a la gente. Lo que está detrás es probable que sea lo mismo. Porque si vos te comes un pan dulce de Arcor, probablemente lo fabrique Don Satur, el pan dulce de Arcor. Claro. Y Don Satur también tiene sus propios pan dulce. Pero no hay ahí una confusión de marca. Y es una estrategia perfecta. Vos fabricas quesos duros, regianito o sardo, y se lo vendés a Fason, a La Paulina, a Molfino, y sale con la marca La Paulina y es tu queso. Y a lo mejor vos después tenés tu propio proceso productivo con tu propia marca y también lo vendés en canales parecidos o en otros lugares donde no te pisas, a precios similares, pero la marca es distinta. Y llegar a través de dos canales con dos marcas distintas a públicos parecidos.
1: Bueno, yo me imagino que estás sentado con el sombrero de encargado de finanzas de tu pyme, y al lado tenés tu colaborador, que puede ser un familiar, seguramente, que te dice, che, ¿y si bajamos un poquito los precios? Entonces la reflexión automática del otro lado, entre esas dos personas, dice, sí, bueno, pero si bajamos los precios, vamos a quemar la marca.
0: Sí.
1: ¿Y ahora qué hacemos? Y bueno, y ahí es donde muchos se le han ocurrido, con el mismo producto, seguir, digamos, manteniendo un packaging con una marca, con el mismo precio, como para darle cierta jerarquía, vamos a decir, y salir a un segmento de mercado, digamos, que necesita un precio más bajo, con el mismo producto, con otra marca y a un precio más bajo.
0: Sí.
1: Entonces, ¿mejora la finanza en definitiva? Y es muy probable que sí. ¿Por qué? Porque voy a tener más rotación, voy a ganarle menos, pero al tener más rotación voy a tener más ingresos en mis finanzas y sigo manteniendo ese ingreso de ese producto con esa marca al precio más alto. Entonces abro un poco el juego, no quemo la marca, no hago un poco de canibalismo de marca, no quemo la marca, y es una estrategia que tiene mucho sentido. Y estamos hablando del packaging, ahí estaríamos hablando del producto, que el packaging es parte del producto y la marca viene pegada a ese producto, o sea, la P de producto, y con la P de precio, ¿no? Que estoy jugando con el precio, ahí estoy jugando con esos dos elementos del marketing.
0: Sí, con la variable costos también, ¿no? Porque si vos vas a alargar una segunda marca al mercado, probablemente más barata, que eso es un recurso muy usado en época de crisis, como la que vivimos, de consumo, en donde el consumo está bastante deteriorado, entonces productos premium es difícil venderlos a buen precio porque no hay plata y porque la gente se pasa a segundas marcas, a marcas más baratas. Entonces esa es una estrategia muy tentadora. Igual también implica pensarlo bien, porque una segunda marca no es el mismo producto con otro packaging distinto, sino que todos los impactos que tiene, porque si vos lo vas a vender más barato, tu producto premium tiene un precio porque también tiene un costo bastante elevado porque es premium. Entonces a lo mejor si vos haces alfajores premium y para la segunda marca vas a poner un dulce de leche más barato o un chocolate, o la cobertura va a ser más fina, el alfajor va a pesar menos. Entonces ya tenés que rediseñar el producto, recalcular la estructura de costo, adecuar procesos productivos, porque ahí ya no va a ser lotes más chiquitos de un producto premium, sino que lo que vas a tener que hacer con tu estructura productiva es tratar de producir el mayor cantidad de volumen posible y llevar a tope el uso de la capacidad instalada, o sea, el uso de las maquinarias que estén funcionando a pleno. Tenés que pensar todo lo asociado al diseño de la marca y al packaging, con todas las restricciones legales que ello implica. Vos tenés que hacer nuevos registros de productos, por ejemplo, habilitaciones y
1: registro
0: demás.
1: Registro de marca.
0: Registro de marca, etcétera. Entonces, tenés que reconsiderar varias cosas. Los canales de distribución. Bueno, voy a llegar a través de los mismos canales. Probablemente eso sí sea a un mismo distribuidor, aprovecharlo y decir, che, tengo esta segunda marca, véndeme esto también.
1: Sí.
0: Pero, bueno, hay que meterle cabeza, hay que ponerse a pensarlo.
1: Si hablamos de marketing, hablamos de estrategias de poder llegar al mercado también más fácil, previamente haber entendido bien cuál es mi segmento de mercado. ¿El segmento de mercado qué se llama? Che, tengo todas las personas que me pueden comprar, tengo toda esa demanda disponible, y yo mientras más me especifico en un grupo con un perfil más parecido, mejor le puedo satisfacer esa necesidad, digamos. Un poco, sí. En general es así. Y es una herramienta, no deja de ser una herramienta. O sea, el marketing tiene que ser una herramienta, ¿para qué? Para yo vender más. ¿Bien?
0: Totalmente.
1: Y tengo que tomar cheto de las P. Che, ¿qué es esto? Son herramientas que yo tengo que usar. Hay otra cosa que está muy emparentada con lo que venimos hablando, que vos lo dijiste de alguna manera, es que en épocas de crisis o cuando baja un poco la demanda de la que estamos acostumbradas, no sé si tomamos una demanda histórica de cuando se creó el país, capaz que estamos mejor, pero si lo tomamos de los últimos 20 años, estamos peor, pero bueno, son estadísticas. ¿Qué hago con mi producto? Bueno, y ahí empezamos a ver, que el otro día lo escuchaba en otro medio de comunicación, con el tema de las yerbas. Che, en un momento había yerbas de 2 kilos, hay yerbas de 50, uno puede comprar una bolsa grande, pero las yerbas que se comercializan llegaron a haber de 2 kilos, como gaseosas de 3 litros.
0: Sí.
1: Y de repente vos empezás a ver que con la misma marca, con el mismo producto y jugando un poco con el producto en sí, que es la presentación del producto, porque el producto tiene un montón de cosas, ¿no? Que podremos hablar mucho de lo que es un producto y qué configura al producto. Entre eso está el packaging y entre eso está la presentación, que es packaging o presentaciones de distinto tamaño. Entonces las yerbas ahora aparecieron las de los dos kilos, un kilo, medio kilo y un cuarto de kilo, una yerba chiquitita. Como también han aparecido gaseosas de marcas conocidas de envases de 3 litros, y también hay botellitas de vidrio que tienen ciento y pico de centímetros cúbicos, ¿no?
0: Sí.
1: O sea, tenés toda una gama de presentaciones, de cantidades para posibilidades muy grandes de precios también, ¿no?
0: Sí.
1: Y de accesibilidad. Porque, che, yo quiero comprar eso. Bueno, pero no llego a lo grande. Bueno, voy al chiquito. Exacto. Es más caro en proporción, todo lo que sabemos, pero voy al chiquito. Y compro esa misma marca, ese mismo producto, pero en un envase chiquito. Bueno, eso también es jugar. Ahí tenemos mucho por jugar y hay mucha estrategia ahí atrás de eso, ¿no?
0: Totalmente, porque definir la presentación del producto y el envase asociado a eso, packaging es envase, el envase asociado a eso es también una decisión de marketing. ¿Cómo fabrico galletitas de agua? Pero la galletita de agua viene en paquete de 370 gramos o de 300 o de 320. ¿Vienen en un pack de tres o sí, vienen individuales?
1: Llegaron a salirle unas de, creo que de Club Social, las marcas. Bueno, acá podemos decir marca porque no estamos asociados a la asociación de protectores de marca. Las Club Sociales habían venido de a tres. Eran las regalitos.
0: Packaging
1: mínimo como para, che, lo llevo en la cartera y picoteo.
0: Exacto.
1: Y de repente hay otras que vienen seis o cinco, hace una cosa gigante.
0: Eso es el tema de la presentación.
1: Que generalmente dice pack económico.
0: Y eso va de la mano con también la estrategia de análisis de costo, de asociar los productos, porque a lo mejor bajaste el peso un 10% y ya no son más de 350 gramos, son de 320, pero el precio es el mismo, ¿no? Entonces ahí claro, ya la rentabilidad sube. Están asociados también estrategias de supervivencia en época de crisis.
1: Yo creo que hay que manejarlo, obviamente, con el de nuevo, cómo mezclamos todo esto. Bueno, tenemos un presupuesto administrativo, tenemos unas proyecciones de costos, de ventas, de compras y demás, y una especie de consola, ¿no?, de música, donde yo tengo un montón de botoneros, un montón de cosas donde puedo ir tocando. Debo ir tocando esa consola de mi empresa, ¿no? En función de la información que tengo y cómo responde el mercado. Y probar cosas que nadie sabe y que no hay manual. Entonces, sí, ¿qué cantidad de presentaciones hago? Y va a estar en función de un montón de cosas que conocemos, un montón de cosas que no conocemos, que son las variables no conocidas, los factores no conocidos, hay factores conocidos, y de los factores conocidos hay factores que son que los manejo y hay factores que no los manejo. Los que manejo tienen que estar en mi consola. Entonces, ¿puedo hacer unas presentaciones? Y sí, lo tengo que estudiar un poco. ¿Y cuál es mi segmento de mercado? Y si por reconfigurar mi producto y o mi precio, puedo entrar en un nicho nuevo. O puedo satisfacer la demanda de un nicho nuevo, ¿no?
0: Exacto.
1: O con otra marca, o con otra calidad. O poniéndole a mi producto o a mi servicio algo complementario que me ayude a la venta, ¿no?
0: Esa es la parte estratégica.
1: Esa es la consola que yo, digamos, es gratis. Si lo pienso, me pongo a pensar. Está bien, no tengo tiempo. Pero bueno, necesito en un momento tener esa consola activa, ir pensando, ir probando, ir haciendo eso. Porque es parte de la competencia, es parte del entrenamiento que tengo que hacer yo para jugar ese partido que la pyme sale a jugar todos los días.
0: Por eso te decía yo que cuando haces estrategia muy probablemente hagas marketing, porque estrategia en esencia es a qué segmento de mercado con qué productos voy. Eso es la estrategia, si hablamos de estrategia de crecimiento. Y eso es pensar desde el marketing. Vos decís, tengo un mercado, pero un mercado no es único, ¿sí? El mercado de consumidores de muebles. Está bien, pero hay segmentos en función de necesidades homogéneas. Hay gente que prioriza producto barato y hay gente que prioriza el producto de calidad. Entonces tendré dentro del segmento de mercado, dentro del mercado de gente que compra muebles, un segmento que compra muebles de melamina y un segmento que compra muebles de madera maciza. Sí, ¿sí? Y habrá dentro de lo que son los muebles de madera maciza los que prefieren un estilo más tradicional, los que prefieren un diseño más moderno. Entonces los segmentos
1: más
0: son
1: minimalista.
0: O más novedoso.
1: Como estará el tipo que le gustan muebles de madera maciza, de madera reciclada.
0: Por ejemplo, o habrá gente que te compra el mueble de algarrobo.
1: Que no sé cómo se dará cuenta que era reciclado o no, y que te muestra.
0: Hay certificaciones de empresa para eso, sí.
1: O de maderas que tengan más de 50 años. Entonces tenés que tener una muestra en el laboratorio de la madera a ver que.
0: Hay certificaciones. Pero vos podés comprar mueble de madera maciza y elegir un mueble de algarrobo o irte a Johnson & Johnson con ciertos claro. diseños, por ejemplo, ¿no?
1: Porque entonces, hay gente incluso sabiendo que es una madera X, que es un enchapado, prefiere el diseño
0: claro.
1: de una buena marca con un buen respaldo, con un servicio postventa, con manuales, con instaladores que van a tu casa con el logo de la marca y te lo instala, papá, sabiendo que lo mejor adentro es un relleno, pero es un buen relleno. Porque hay muebles de melaminas malas, buenas, y
0: exacto.
1: hay una gama gigante de eso, al mueble tradicional, que uno piensa que es el más buscado. No sé si hoy, me parece que esa tendencia han cambiado un poco.
0: Sí, y bueno, y eso es la esencia del marketing, y ahí donde el marketing se vincula con la estrategia, pensar a qué segmento vas a atender con tu propuesta de valor. Y después poder ir creciendo y abriendo nuevos segmentos, abriendo nuevos mercados.
1: Nico, lo estoy viendo y tiene ganas de hacer algunas preguntas. Siempre hace buenas preguntas.
2: La verdad, quería consultar, bueno, si bien venían hablando en general y con respecto a todo lo que tiene que ver con el marketing, ya sea un producto o un servicio, ¿no? Y hablamos de, si bien hablamos de los formatos, del precio y demás, quería consultar cuándo empezar a hacer marketing. ¿Por qué la pregunta? Pasa mucho, ¿no? En cuestiones que tienen que ver con nosotros acá en la radio. Mucha gente piensa por ahí que la mejor manera o el mejor momento de hacer marketing comienza al principio, y hay otros que piensan cuando ya tienen montado su servicio o su empresa o su negocio. ¿Cuándo corresponde desde su experiencia, digamos?
0: Bueno, depende cómo entiendas a marketing.
1: Porque en realidad
0: estás haciendo desde el momento que vos pensás un negocio, estás haciendo marketing, porque estás pensando un producto, le estás poniendo un precio. Ahora, ¿cuándo empezar a hacer comunicaciones de marketing? Empezar a comunicar, y pienso si hago radio, si hago tele, si hago redes sociales. Desde el momento que vos tengas una propuesta de valor lista para salir al mercado y que tus clientes se tengan que enterar, a partir de ese mismo momento tenés que empezar a trabajar en comunicar.
1: Claro.
2: Buenísimo. Y ahora también con respecto a eso, hay mucha gente que piensa, y seguramente les ha pasado, que hablan mucho del presupuesto. Seguramente cuando es una pyme, cuando es algo pequeño, no cuentan con un amplio presupuesto al principio. Pero ¿cuán importante es poder destinar parte de ese presupuesto a realizar marketing?
1: Bueno, ahí hay dos cuestiones del presupuesto. Una es el presupuesto en términos financieros de cuánto dinero yo dispongo. Y el otro concepto, visto desde un punto de vista de, más de planificación, es si yo tengo armado cada rubro de costos y cada uno de los subrubros de costos y los ingresos detallados y escritos de manera proyectada, eso también es el presupuesto. No solamente es contar con el efectivo, contar con la cuenta bancaria, digamos, con cierto monto, sino es, el presupuesto es, ¿en qué voy a gastar de manera bien detallada? Ese es el presupuesto. Después que cuente o no con el dinero, es la disponibilidad del presupuesto. Pero hay que pensar eso, que en la parte de planificación, yo tengo que tener, ¿qué voy a gastar por mes? ¿Cuáles son mis ingresos más probables por mes? ¿No? ¿En qué momento voy a tener que necesitar esa disponibilidad para gastarlo? ¿Cuáles son mis costos? Ahí sale el punto de equilibrio. Ahí salen un montón de cosas que yo necesito saber antes, ¿no? Para poder poner justamente un precio, como hablaba Federico. ¿Qué precio le voy a poner a mi producto? Y tengo que saber el costo, porque es uno de los parámetros. ¿Y cómo es el costo? Y tengo que hacer un análisis, costo fijo, costo variable, para ver cuál es el costo de mi producto o de mis productos, cuando son más de uno, ¿no? Y de mis presentaciones. Entonces, todo eso es el presupuesto, ¿no? En términos administrativos o en términos estratégicos. Y después está el presupuesto de decir, che, y el final de eso me va a decir, bueno, necesitas por mes tanto dinero. Bien.
0: Y específicamente, una de las aristas, una de las partes de ese presupuesto que dice NEA, el presupuesto de comunicaciones de marketing. Entonces, ¿cuánta plata invierto en radio, en tele, en un community manager, en el diseño, desarrollo de un sitio web, etcétera? En realidad, si vos no tenés claro lo que querés lograr, nunca vas a saber cuánta plata invertir. Si vos decís, yo quiero, desarrollar el mercado local y sé que a los que les vendo son gente del pueblo y que escuchan la radio tal o que revisan redes sociales y que usan mucho Instagram, bueno, ya tengo los canales a través de los cuales llegar. Y después lo que uno tiene que hacer es establecer objetivos para ese presupuesto. Así, bueno, yo voy a invertir X cantidad de peso en tal medio de comunicación, en tal canal, porque quiero lograr que me lleguen, 10 clientes nuevos, subir en X cantidad de pesos los ingresos por venta. Y al final del camino, para esa inversión publicitaria, que puede ser una prueba de un mes, de 6 meses, de un año, ir midiendo cómo te funcionó e ir ajustando. Y si hay un canal o hay una estrategia de comunicación que no te funciona, en función de los objetivos que vos te pusiste, ajustalo y probá otras alternativas nuevas. Saber cuánta plata invertir en comunicación, en lo que se conoce como marketing, cuánta plata meto en marketing, en realidad es comunicación de marketing, depende del objetivo que querés lograr.
2: Bien, bien.
1: Obviamente de la capacidad también financiera que tengas, ¿no?
2: Sí, sí, sí, siempre.
1: Porque por ahí tengo un objetivo muy alto y cuando lo llevo a número, ahí me doy cuenta que es imposible. Por lo cual tendré que reformularlo, bajarlo y empezar más despacio.
2: Bueno, pero está bueno por ahí tener en cuenta ese primer paso, ¿no? De analizarlo antes.
1: Lógico, lógico.
0: Y la gente se da cuenta, cuando vos haces una inversión en comunicación y empezás a notar, noté más movimiento, te dicen. Esto me está funcionando, llegó gente nueva o gente que escuchó. También es interesante, vinculado a eso, que las comunicaciones no sean necesariamente... Tenés que hacer comunicación para posicionar la marca, para que te conozcan, pero también para generar comportamiento de compra, ¿sí? La comunicación es que te conozcan, que te quieran y que te compren. Es la variable cognitiva, afectiva y conductual. Es decir, que te conozcan, que desarrollen interés y aprecio por la marca y que te compren. Entonces, en una publicidad, si metes una llamada a la acción, lo que se conoce como call to action, eso es muy interesante. Entonces vos decís, hago una publicidad en la radio, pero la publicidad en la radio... para ver y probar cómo funciona, meto un call to action y hago un sorteo y que llamen a la radio y que se anoten en el sorteo de tal o cual producto y veo cómo funciona. Genero acciones concretas o planifico respuestas de parte de la gente que me van a permitir medir con un numerito más concreto, cosas que de otra manera son un poco más difíciles, porque es decir, cuánto me conocen o cuánto me quieren, cuánto funcionó tal o cual medio para que me conozcan o que me quieran. Y es más difícil, pero si vos generas acciones concretas, llamadas concretas a la acción, call to action, un sorteo o cosas por el estilo, es más fácil de medir eso, ¿no?
1: Sí. Invitar a un evento.
0: Por ejemplo.
1: Bueno, de ahí se desprenden los porqués de, por ejemplo, cuando hay ferias, que acá las más conocidas por ahí son las del sector agropecuario, ¿no? Donde, che, ¿por qué la gente va ahí a la estancia? En definitiva va gente que por ahí no le interesa. Así que bueno, es una forma de estar, es una forma de publicidad también. Es una forma de generar sorteos, de generar muestras, de mostrar mi producto, de estar, viste, de cara al cliente, hacer un poco de cara a cara. Y todo se desprende de estas estrategias que están dentro de la comunicación, ¿no? O sea, ir a una feria, ir a una muestra, es parte de la comunicación, solamente que no es digital.
0: Es lo que
1: y que también se converge con cuestiones digitales, con cuestiones, digamos, de impresa, no sé, los folletos, toda la parte del viejo marketing, ¿no? Que era sí. El folleto, la revistita y las cosas que te entregaban en una bolsa y vos te venías y decías, che, acá tengo todo esto.
0: Hay varias acciones de comunicación de marketing que vos podés hacer. Podés hacer publicidad en medios masivos, radio, tele, gráfica. Podés hacer promociones de venta, que es una que también se combina con publicidad, porque en una radio vos podés hacer largar una oferta, por ejemplo, de un producto. Podés trabajar con la fuerza de venta, que es un elemento de comunicación de marketing. Podés hacer marketing directo a través de campañas de difusión, a través de medios digitales o gráficos. Podés hacer marketing digital, es otra área de acción en lo que es comunicación de marketing. Entonces, tu propio sitio web, podés desarrollar redes sociales, podés hacer gestión orgánica de redes sociales o gestión paga de redes sociales y hacer publicidad en Instagram o en Facebook o en TikTok. Podés hacer publicidad en Google para que te posicionen los buscadores. Todo eso es marketing digital. Podés hacer gestión de relaciones públicas, y esto es el área de que vos mencionabas recién, de eventos, ¿no? Gestión de eventos es un área. Generalmente esto se usa mucho en empresas que venden a otras empresas, no a consumidores finales. El tema de los eventos se suele usar mucho, la Agroactiva o similares, por ejemplo. Podés trabajar con merchandising, en donde vos tenés un supermercado que no tenés un vendedor físico, pero trabajás en la disposición de la instalación en el supermercado, haces ofertas, te fijas cómo pones o cómo frenteas los productos, cómo armas las punteras.
1: Las famosas muestras gratis.
0: Zonas frías, zonas calientes de circulación. O sea, hay un montón de actividades de marketing que uno puede hacer. Tenés que elegir la correcta para tu negocio.
1: Bien. Cuando hablamos de la famosa P de precio, también nos olvidamos de mencionar, que seguramente que es una herramienta que mucha gente usa, que es el tema de las ofertas. El 2x1, las rebajas momentáneas, claro. Rebajas por compra en cantidad, que ahí estamos combinando el tema de... Y comunicar eso, ¿no? Entonces ahí cuando estamos comunicando ofertas que están relacionadas directamente al precio, estamos usando dentro de la consola que tenemos en nuestra PyME, la perilla del precio, cómo podemos jugar con los distintos precios y las cantidades y después comunicar eso, para que la gente obviamente sepa, porque si no, yo qué sé, si tiene una oferta. Generalmente son comunicaciones pomposas, ¿no? Donde sí. Che, que tienen que llamar la atención y yo que estoy haciendo algo, estoy tratando de generar ingresos, moviendo un poco mi stock, que siempre también es momentáneo, aunque hay ofertas que duran toda la vida.
0: En realidad las ofertas deberían ser por definición transitorias. La oferta
1: fíjate que en la parte artística muchas veces se usa esto con che, nos retiramos. Viste que muchos artistas vienen haciendo sus últimos shows. Sí. Se vienen retirando hace años.
0: Sí.
1: Bueno, están en definitiva haciendo una oferta de algo que parece que se va a acabar y no se acaba nunca y siempre la misma oferta.
0: La oferta por definición debe ser acotada en el tiempo. Y la lógica de una oferta es que vos haces la oferta te genera conducta de compra, te van a comprar más por la oferta. Cuando se acaba la oferta te van a dejar de comprar tanto, pero la idea es que estés en un nuevo piso de venta. Te lo pongo con un ejemplo muy sencillo. Si vos vendías 100, lo ideal sería que con una oferta venda 130 y que cuando se acabe la oferta estés vendiendo 105.
1: Claro, ahí funciona.
0: Ahí funciona una oferta, sí. Esa sería la lógica.
1: Y la amortizás cuando pudiste lograr cubrir esa pérdida de rentabilidad en esos productos de más que vendiste.
0: Claro.
1: Por esos cinco por mes te van a ir haciendo recuperar esa inversión que hicimos, entre comillas, en esa oferta puntual, Y de paso, bueno, enriquece la marca, me conocen más, capaz que tengo más.
0: De precio no hablamos mucho, pero vos lo trajiste a colación. Definir precio es muy complejo y no es decir, tengo este costo, le marco el 20, el 30, el 50% y ese es el precio. Tenés que definir cómo fijas precio. Habíamos hablado de en función de los costos, pero también viendo los competidores y los clientes. Después, diferentes estructuras de precio para diferentes canales, porque no es el mismo precio que vos vendés al consumidor final que a través de distribuidor. Las cuestiones vinculadas a los precios, normalmente que son bonificaciones o descuentos por volúmenes, que es lo que estábamos hablando recién. Otra cuestión muy importante asociada a fijar bien los precios son las políticas de crediticia y de gestión de cobranza. Fijo un precio, pero ¿cómo vendo y cómo cobro?
1: Bueno, los plazos.
0: ¿Cobro de contado o vendo crédito? Si vendo crédito, ¿a qué plazo vendo? ¿Qué medio de pago recibo?
1: No tocamos el tema tarjeta, el tema interés, está todo en el mundo precio.
0: ¿A todos los clientes les doy las mismas condiciones? O según sean clientes A, B o C, ¿les doy más plazo de pago? ¿Les doy más margen de crédito? Porque hay algunos clientes que te pagan bien y otros que no te pagan tan bien. Entonces vos decís, bueno, a ver, a establecer los límites de crédito, acotarlos en volumen. Decía, a este le voy a dar crédito por tanta plata y le voy a dejar que me pague a tantos días. Y a lo mejor a otros clientes de otra manera. Entonces establecer los límites de crédito, establecer la forma de pago y el plazo de financiación también forma parte de definir bien un precio, ¿sí? Sí, sí. La gestión de cobranza asociado a eso, cómo cobro a los clientes, que a través de qué canales, si hay recargos por usar diferentes medios de pago, si te pagan de contado o si te pagan con tarjeta, sí, sí. ¿Qué precio cobro?
1: ¿Cómo comunico? Una cosa es decir, che, tenés un recargo de tanto por ciento por un medio de pago que vos tenés disponible. Y otra cosa muy distinta es decirle, te hago una rebaja si me pagas el contado y el resto del precio o parte de los costos financieros dentro del precio está metido ya en ese precio, claro, que yo pretendo bajar. Entonces ahí hay una estrategia de comunicación y de cálculo de precio muy fuerte que puede tener consecuencias positivas o negativas según cómo lo comunico.
0: Totalmente, sí.
1: ¿No? Bueno, sí. La consola de precios ya, que es una de las 4 P del marketing, es gigante y hay mucha tela por cortar y hay mucho para jugar ahí. Uh-huh. Jugar en términos serios, ¿no? Jugar
0: entre comillas.
1: Jugar en el mercado.
0: Sí, sí, sí, sí.
1: Nico, ¿alguna otra pregunta? Y creo que ya hemos abordado un poco el tema, estamos en horario para ir cerrando.
2: Ahí lo último que quería consultar. Tocaron un tema que es sumamente importante y que lo hablaron y que es obvio dentro de todo este tipo, ¿no?, de ámbito, que es el tema del cliente por ahí, ¿no? Cuán importante es el cliente y cuán importante también nosotros como empresario o como creadores de un negocio enfocar por ahí en las necesidades que tiene el cliente. ¿Cómo se puede saber qué es lo que realmente valora el cliente? Uh-huh. ¿La confianza, el precio, la calidad, lo que sea?
0: Hay que hacer una actividad de marketing muy importante en las instancias primeras, que es investigación de mercado, ¿sí? La cuestión de la investigación de mercado, uno por ahí lo asocia a cuestiones muy sofisticadas que requieren mucha plata, pero es hablar con los clientes, hacerle preguntas a los clientes, conocer a tus clientes. Uno puede hacer investigación de mercado contratando una consultora para que me haga una encuesta poblacional, o me haga grupos de enfoque, o me haga encuestas de estudio de opinión, o puedo hacer investigación de mercado conociendo los niveles de satisfacción, dejando en el mostrador de mi negocio una encuestita de satisfacción para que el cliente me lo complete, o me deje sugerencias, o un libro de quejas, o hablando con el cliente, ¿qué te pareció? ¿Te gustó o no te gustó? Preguntando, conociendo a mi mercado meta. Es hablar y desde esa lógica vos vas a entender por qué te compran. Es hacerle la pregunta correcta a la persona justa.
1: Y entender el perfil. Porque, viste, los clientes no son todos. Tengo un segmento, supuestamente antes, y en el plan estratégico, ¿no? En la estrategia, yo definí el segmento del cliente. No le puedo vender a todos, le tengo que vender a un perfil acotado. Y ese perfil acotado, dentro de la investigación de mercado, también se estudia todo el tiempo ese perfil. ¿Cómo es la persona? ¿Viste? ¿Cuál es el perfil de esta persona? ¿Y cuál es la necesidad? Ahí volvemos a Maslow un poco, caemos un poco en Abraham Maslow, que era un psicólogo que definió una forma de segmentar las necesidades humanas, ¿no? Y tengo que ver, dentro de las necesidades, cuál estoy satisfaciendo con el producto o el servicio que yo estoy haciendo o pretendo hacer. Y entender bien el perfil de la persona y la necesidad que estoy satisfaciendo. En función de eso, van a salir lo que más valora el cliente, ¿no? O me voy a acercar a, digamos, acá nunca es, digamos, rotundo el tema.
0: No, certeza no va a tener
1: nunca. Nunca es certeza, estamos en ciencias sociales, ¿no? Pero la idea es acercarse, creo que esas son las herramientas, o una de las herramientas para acercarme a eso, ¿no? Conocer hay, bien eso.
0: Hay una realidad hoy por hoy que facilita mucho conocer a los clientes, que es los recursos basados en las TIC, en las tecnologías, la información y la comunicación. Cuando yo estudiaba en la universidad, esto va a delatar un poco la edad, pero cuando yo estudiaba no existía Google, y en el transcurso de mi paso por la universidad y mis primeros pasos como profesional surgieron estas herramientas, y antes de hacer investigación de mercado era literalmente salir a preguntar. Ahora vos podés, recurriendo a redes sociales, recurriendo a motores de búsqueda, ni hablar con los aportes que hace hoy la inteligencia artificial para hacer investigación de mercado, podés solucionar de manera mucho más rápida y más barata este tipo de preguntas, porque hay cada vez un cúmulo más grande de información disponible online. Hay que saber dónde buscarlo y cómo buscarlo, pero está disponible, y las inteligencias artificiales, los agentes de inteligencia artificial, nos ayudan mucho a trabajar con este tipo de cosas, hacerlo más rápido y más barato.
1: Entonces, teniendo definido el segmento de mercado y teniendo entendido cuál es la necesidad que yo estoy satisfaciendo, ahí voy a saber qué buscar, ¿no? Porque, digamos, obviamente que hoy Internet, en general, con la IA adentro y otras cosas, son una biblioteca universal gigante. El problema no, hoy no es dónde lo busco, sino qué busco.
0: Sí, ¿no? Hay que saber hacer bien las preguntas. Mira, yo te voy a poner un ejemplo muy concreto. Nosotros, todos los últimos planes que estamos desarrollando, todos los procesos prospectivos, que es, no quiero complicarlo con cuestiones muy técnicas, pero es parte del diagnóstico externo, tratar de entender las tendencias, hacia dónde va el sector, claro, hacia dónde va el mercado y demás. Todo eso lo estamos haciendo con, en buena medida, con investigaciones online, con recursos online y con el apoyo de inteligencia artificial. Eso sí ha llegado para quedarse y es revolucionario a niveles que yo no había presenciado antes. Cómo está avanzando es impresionante. Y saber usarle bien, saber a preguntarle bien a este tipo de recursos, porque esa es la clave. Una inteligencia artificial te va a dar una respuesta tan buena como la pregunta que le hiciste, ¿sí? Pero sabiendo preguntar bien, tenés soluciones. Yo hago investigaciones y hago prospectiva con inteligencia artificial todo el tiempo.
1: Buenísimo. Buen dato. Después pasamos el número de Federico, el que le interese. Sabemos a dónde hacer la investigación rápida de mercado, Federico. Comunicándose primero conmigo, obviamente. Y yo le paso el número.
0: Por un módico
1: porcentaje. Bien. Y lo que dice Nico es algo que hemos hablado en otros momentos y que es muy importante. En la gestión de emprendimiento, que es lo que hacemos con Fede hace mucho, colaboramos en la famosa incubadora, donde pasan muchos emprendedores. Y hay una palabra que suena siempre, que es la validación, ¿no? Hablamos mucho de estrategia, de marketing, hablamos muchas cosas, pero ¿hay algo que vos lo llevas a la calle, que lo llevas al tipo que en algún momento te va a comprar? Y se lo mostrás, le decís, probalo, usalo. Ese probalo, usalo, antes de hacer todo el, digamos, armar todo el circo, es clave, ¿no? Es clave, es la prueba piloto, ¿no? Es la muestra gratis, es la maqueta, ¿bien? Es la validación. Próbalo, acá está, mira, próbalo. Probamos y contestame. Haceme las devoluciones. Es muy rico, o sea, es más rico que el mismo producto las devoluciones, en unas primeras instancias. Decime cómo te fue, decime qué te pareció, decime qué le cambiaría, decime si está cómodo o no con este producto.
0: Y eso es investigación de mercado, es hacer preguntas sobre un producto.
1: Es la validación, es la en la cara, ¿viste? La puesta en marcha ahí en la tierra. Y es un paso que mucha gente, aunque parezca mentira, no lo hizo. Dice, no lo validé. No lo mostré.
0: O espera hasta el final del camino para validarlo.
1: O espera hasta el final del camino, cuando después tiene que cambiar 10 cosas. Y como dice Federico, si yo tengo que cambiarle 10 cosas al producto, tengo que cambiar la forma, los sistemas productivos, ¿no? maquinarias y herramientas que están participando en ese proceso productivo, las capacitaciones, capacidades y entrenamientos de las personas, bueno, hasta el packaging capaz, ¿no?
0: Totalmente.
1: Un montón de cosas, por lo cual la validación de lo que yo quiero hacer tiene que estar. ¿Y cómo se hace? Simplemente llevando esas muestras de los productos o prestar el servicio propiamente dicho. No sé, soy un artista y estoy presentando una obra de teatro, bueno, tengo que hacerla ante un público medianamente crítico, conocedor del tema, para que me digan, che, está bueno, si ahí armemos la escenografía, armemos el marketing, armemos todo, o te digan, no, mira, vos tenés que cambiar la mitad del guión, porque no lo entendió nadie. Eso es validar.
0: O cuando vos estás diseñando un producto, a ver, no sé, fabricá, ya que estábamos hablando de galletitas, fabricá una galletita y tenés dos caminos. O decís, toma, probala a ver qué te parece, está rica, te gusta. Y que te digan de antemano, eso es muy valioso, porque decís, no sé, a ver, no, es muy grande, hacela más chiquita. No. Y vos tuviste esa información antes de planificar todo el layout, las instalaciones, las inversiones en maquinaria, y no tenés que reajustar los procesos productivos, sino diseñarlos bien desde el comienzo. Es ir iterando, ir haciendo prueba y error.
2: Como sucede en la industria del cine, ¿no? Antes de lanzar una película al público, se lanza, hace una preview con gente conocedora del tema, la cual dice o por ahí da consejos sobre si está bien, si está mal, qué cambiar, si claro, seguir por el mismo camino y demás.
0: O las pruebas beta de determinadas plataformas o aplicaciones. Vos tenés una industria, una empresa que hace tecnología y que larga una versión beta de un producto y se lo da a determinados clientes y dice, próbalo, dame tu devolución. No, mira, ajustale tal cosa, tal otra, la interfaz no me gusta, la experiencia de usuario podría mejorar por acá, por allá. Y son las famosas pruebas beta que hacen muchas industrias tecnológicas cuando lanzan productos nuevos, servicios nuevos, software sobre todo, que te permiten ajustar mucho más rápido. Es la base de las metodologías ágiles de gestión.
1: Pruebas piloto. Es lo que no hicimos en este programa, por ejemplo, ¿no? Lo tenemos que haber hecho, Nico.
0: En casa de Herrero, cuchillo de palo, dice,
1: claro,
0: dicho.
1: Sí. Tenemos que haber invitado gente y, che, vamos a hacer el programa.
0: Un focus group.
1: Quizás no lo estaremos haciendo.
2: Pero ¿no? hay gente.
1: Muy probable que no lo estaremos haciendo.
2: La prueba de piloto es durante la emisión, claro, del programa.
1: Claro, en realidad le vamos a contar que esto es una prueba piloto del,
0: claro,
1: programa.
0: Claro, claro. ¿No? Vas ajustando en función.
1: Entonces, de... Se lo quería contar a Fede porque me había dicho, che, hermano, me hubiera dicho.
0: vamos ajustando sobre la marcha.
1: Vamos ajustando.
2: No, pero igual, a pesar de todo eso, hay gente del otro lado. Por ejemplo, estamos recibiendo mensajes que dicen acá, escuchando al licenciado Eneas, una luz en el camino.
1: Ah, bueno. Muy Debe bien. Ser mi tía de Catamarca, no, que fue la que me escribió, no, la otra vez, ¿no?
2: Esta vez no es familia. No es,
1: ¿no?
2: Familia.
1: No es familiar, no, ah, buenísimo. Estamos validando ahí, con ese comentario.
2: Es verdad, ahí está.
1: Espero que no sea amigo. Che, no es familia, pero es tu mejor amigo, ¿viste?
2: Ay.
1: Estamos igual.
0: Tu señora, ¿no será?
1: Oh, sí, bueno, pero es familiar.
0: Claro, claro, claro.
1: Y socia. No. Espero que sea alguien poco conocido.
2: Bueno, entonces no te digo el nombre para que te quede.
1: No. Bueno, así que cerrando, es muy amplio marketing. Podríamos armar un ciclo de todo el año para hablar de una de las P, por ejemplo. Aparte hay otros conceptos, ¿no? El análisis de mercado, lo que dijimos que muchas veces se hace al principio, ahora lo estamos nombrando al último. La investigación de mercado, el análisis de mercado, la validación, la puesta en escena, segmentar los clientes, conocerlo, armarla en función de todo eso, armar la propuesta de valor, ¿no? Después analizar el producto, el servicio, los precios, la plaza, cómo lo voy a llevar al cliente, las promociones y las comunicaciones, la fidelización, las mediciones. Todos conceptos muy amplios que tienen que estar adentro de la consola en algún momento, que son muchas veces configurables, o siempre las puedo configurar, los tengo que ir configurando porque es parte de la competencia, parte del entrenamiento de cara a los clientes y del mercado que está lleno de competidores y tanto el tiempo ampliando sus escalas de negocio en función de todas estas microestrategias, ¿no? Así que no es menor estar pensando todo el tiempo eso y monitoreando qué hace el competidor.
0: Tal cual.
1: Parámetro genial, y que tenemos que hacer es ver siempre qué está haciendo la persona que me compite. No es menor pensar y se sabe que de cara a un partido, ¿qué hace cada equipo? Estudia a fondo lo que vino haciendo el otro equipo, ¿no?
0: Por eso,
1: básico.
0: Por eso a mí me gusta hablar más que de investigación de mercado, de investigación de marketing, y que incluya al mercado, pero a la competencia también.
1: A la competencia más cercana.
0: Sí, mm. Totalmente.
1: Incluso si no es cercana también sirve. Che, pero este no compite conmigo porque es muy grande, muy chico. No importa, fíjate lo que estás haciendo, que capaz que algo le sacás.
0: Conoce a todos, pero conoce mejor a los que son más parecidos en enfoque estratégico. A esos conócelos bien.
1: Así con el deporte se da mucho esto, de estudiar al rival. Es sanísimo aparte, ¿no? Hace crecer el mismo deporte.
0: ¿Sí? Tal cual.
1: Así que bueno, nos vamos a ir despidiendo. No sé si Nico vos tenés alguna otra pregunta, alguna otra reflexión que quieras hacer, algún comentario.
2: La verdad que no. Creo que cerrado y hemos tocado todos los temas que creo que venían al día.
1: Bueno, y hemos cerrado también lo prometido de hablar de estrategia y de marketing, que están muy relacionados. La verdad que es un tema hermoso este. Con mi hermano Paxi estuvimos hablando solamente de la P de comunicación. Si alguien recuerda el programa ese, que él hace marketing digital, por lo cual Exacto. Está en el mundo de comunicar cosas a través de un canal, puntualmente, porque no es gráfico. Entonces, imagínate cómo se va fragmentando el tema, ¿no? Y hay especialistas de una sola P del marketing y de un solo canal dentro de esa P, que es el digital, que está muy en auge hoy.
2: Exactamente.
1: Bueno, gente, vamos saludando a todos los... La audiencia.
2: Vamos a ir cerrando. También agradeciéndoles
1: Nico, a vos.
2: Nuevamente a Federico por acercarse, por haberse llegado, por poder cerrar esto que veníamos comentando, este capítulo 7, podremos decirle, de Mundo Pyme. Agradecerle también por esa información tan importante y tan valiosa, ¿no? De poder entender la diferencia que hay entre el marketing y la publicidad, que creo que es sumamente, hoy en día es muy confundible y no se entiende esa diferencia. Y bueno, Eneas, gracias también a vos por hacer esto que es Mundo Pyme, por acompañarnos, por estar un sábado más. Y bueno, nos seguiremos viendo y compartiendo el sábado que viene, no, sino el próximo.
1: Es muy probable, como decimos siempre, puede cambiar.
2: Puede
1: a
2: cambiar,
1: último momento.
2: Puede cambiar.
1: Porque bueno, nuestra capacidad de producir el programa es muy acotada por los tiempos, porque lo hacemos ad honorem, porque lo hacemos porque nos gusta, y eso trae algunas complicaciones. Pero bueno, dentro de la medida de lo posible, nuestro objetivo... que se puede cambiar, es cada 15 días estar haciendo este espacio. Fede, te agradezco, un abrazo gigante, te invito para algún otro momento para hablar de algunos otros temas o profundizar sobre estos, que son inagotables. Y bueno, agradecido siempre.
0: Bueno, gracias por la invitación. Cuando quieran, nos escribimos y coordinamos, ningún problema.
1: Nico, quiero que comentemos que estamos grabando los programas, que los vamos a empezar a colgar en las plataformas. Yo desde Scala, que es la consultora nuestra, estamos diseñando una parte que desde la página de Scala nos pueda referenciar a los links del canal de YouTube para que fragmentos de todos estos programas y de todos los temas estén disponibles. Seguramente que lo mismo harás vos desde la página de la radio y desde tus canales desde la radio. Así que está bueno que esto quedan los audios y también... No sé si es muy divertido no vernos a nosotros, acá vamos a vernos, pero va a estar en video.
2: Exactamente, bueno, que lo veníamos comentando durante toda la semana, cada emisión de este programa de Mundo Pyme va a estar colgado en redes, tanto en Instagram, en TikTok, y también partes de las entrevistas en YouTube, para aquellos que quieran escucharlo, que quieran verlo también, y también les pedimos que vayan compartiéndolo para que más gente se sume y nos pueda acompañar en esto que es Mundo Pyme.
1: Y las primeras van a ser fragmentos de audio, porque no lo tenemos en video, así que van a estar los fragmentos, pero solo en audio.
2: Exactamente. Bueno, Eneas, muchísimas gracias. Gracias
1: a vos, Nico.
2: Por otro programa y nos veremos en otro capítulo de Mundo Pyme.
1: Saludos a todos.
2: Muchísimas gracias y que tengan un muy buen día.
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Y bueno, a falta de un minuto para las 1 menos 10 de esta mañana de sábado, vamos a saludar a los cumpleañeros de este día. Saludamos a Noelia Araya, Lourdes Ferreira, Roberto García, Nevildo Lavaroni, Javier Borgiani, Belén González, Lorena Paola Cabrera, Claudio Cáceres y Silvia Sassetti. Para todos ellos, que tengan un muy feliz cumpleaños y que puedan disfrutar de su día.

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0: Son las 2 con 32 minutos.
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Se fue. Muchísimas gracias.

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0: Bueno, bueno, bueno. ¡Ahí va!
1: Son las 3:30.
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0: Bienvenidos al fin de semana con Compartiendo. Soy Cintia Peñalba y qué lindo encontrarnos en estos días. Los de descanso, los del tiempo libre, con la radio prendida, buena compañía y la música que nos hace bien. Rock nacional, temas latinos, de los que te ponen de buen humor para disfrutar el fin de semana. Y para acompañar tu fin de, te traigo un tema que da calorcito. Recibir gente en casa. El arte de ser buen anfitrión, de abrir la puerta y hacer sentir bienvenido al que llega. Porque recibir a alguien en tu casa es uno de los gestos más lindos y más generosos que hay. Vamos a hablar de eso. Arranca la música y en un rato estoy de vuelta con vos.
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Vamos al tema. Pensá en lo que significa abrir la puerta de tu casa. La casa es tu lugar más íntimo, tu refugio, donde sos vos de verdad, sin poses. Y dejar entrar a alguien ahí es dejarlo entrar a tu mundo. Por eso, recibir a alguien en casa es un gesto tan grande, aunque no lo pensemos. Es decir, te abro mi espacio, te dejo ver cómo vivo. Quiero que estés acá. No es poca cosa eso, ¿eh? Es una de las formas más honestas de decirle a alguien que lo querés cerca. Dejo que suene una canción y sigo. Estoy en un minutito.

0: Qué bueno este ratito de fin de semana sin apuros, con la radio haciéndote compañía. Descansá, disfrutá, que para eso son estos días. Y nosotros, acá, con vos, compartiendo.
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Ahora, ¿qué hace a un buen anfitrión? Y acá quiero sacarte un peso de encima. No es el que tiene la casa perfecta, no es el de la vajilla cara, la casa impecable, todo de revista. El buen anfitrión es el que hace sentir cómodo al que llega, el que te recibe con una sonrisa, el que te dice, pasá, poné música, agarrá lo que quieras de la heladera, el que te hace sentir en tu casa, aunque estés en la de él. La calidez no tiene nada que ver con el lujo. Tiene que ver con hacer sentir al otro bienvenido, esperado y querido. Va otra canción y vuelvo. Seguí compartiendo conmigo.

0: Son las 4 y 24 minutos.
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Me gusta pensar que esté haciendo lo que esté haciendo cada uno este finde, por un rato estamos juntos. La compañía de siempre, la de todos los días. Gracias por estar. Seguimos con la buena música.

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genuina. Que te miren cuando hablas, que te pregunten cómo andás y escuchen las respuestas. Que se note que están contentos de que hayas venido. Eso vale más que cualquier comida elaborada. El que llega a una casa se da cuenta enseguida si es un estorbo o si es esperado. Y esa diferencia, esa sensación de acá me quieren tener, es lo que convierte una visita en un momento lindo. Escuchemos algo lindo y retomo. Acá sigo yo, compartiendo.

Y son los pequeños detalles los que hacen sentir bienvenido a alguien. No hace falta un banquete. Algo para tomar, un mate, unas facturas, lo que haya. Pero, sobre todo, atención.

todo lo que suena por acá es en nuestro idioma, para cantar y para disfrutar el finde, porque la buena música también es una forma de recibir bien. En este caso, a nuestros oyentes. ¿Qué decís? ¿Somos buenos anfitriones?

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Hay algo muy profundo en tener la casa abierta. De esas casas donde siempre hay un lugar para uno más en la mesa. Tener la casa abierta es una forma de querer, de estar disponibles para los demás. Son esas casas que uno recuerda toda la vida. Por ejemplo, la de la abuela, donde siempre había algo rico. La del amigo, donde caías sin avisar y te recibían igual. Ojalá todos tengamos una casa así. Una puerta que se abre con ganas cada vez que alguien golpea. Ponemos una canción y seguimos compartiendo juntos.

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1: Buenas, buenas amigos. ¿Cómo estamos? Bienvenidos y bienvenidas a una nueva jornada de Latin All Inclusive. Bienvenidos a este segundo fin de semana de septiembre. Acá ya estamos firmes en Latin All Inclusive para hacerles todo el aguante. Les cuento que estoy acompañada de un equipo increíble. Gabo en los controles, Marce en la producción, Pablo en la coordinación y quien les habla, Zoe Bristilo. Bienvenidos a este fin de semana. Hoy la vamos a pasar súper chill, muy lindo y con grandes canciones. Y bienvenidos y bienvenidas a Latin All Inclusive.

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1: Pablo Alborán se suma a la programación de la radio con Algo de mí. Vamos ahora con el primer adelanto del regreso. La canción recupera la identidad de Tan Biónica desde la vulnerabilidad, la nostalgia y la intensidad emocional. El problema del amor llega a Latin All Inclusive.

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1: Son las 5 con 13 minutos.
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1: La Conga, Silvestre Dangond y Big One se unieron para hacer Quiero Verte Feliz. ¿Querés seguir escuchando buena música? Yo te recomiendo que te quedes porque llega Locos de Roger King y Valen.

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1: Natalie Pérez lleva el tema hacia una cumbia pop luminosa y bailable, grabada con banda en vivo en Montevideo. Como segundo adelanto de su próximo álbum, la canción celebra los gestos cotidianos, la compañía y también los vínculos reales. Amor, lo que escuchábamos recién en Latin All Inclusive. Quédate porque llegan Tini y Ulises Bueno con este temazo digno de escucharlo en fin de semana, Dos Amantes.
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1: Son las 5 con 30 minutos.
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1: De La Planta, Junior y Pushy se unieron para hacer este Mix Cumbia 1 en Latin All Inclusive. Las canciones que te gustan, canciones en tu mismo idioma. Ángela Leiva haciendo Gato. Escuchamos.

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1: No me enseñaste la versión en vivo de Dale que va. Le metemos toda la buena energía este fin de semana con tus artistas preferidos y crossovers que no te los esperás, pero te sorprenden en el mejor de los sentidos. Convirtieron La Graciosa en uno de los éxitos de 2026. Quevedo y Elvis Crespo copan el aire de la radio con este temazo.

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1: Segundo fin de semana de septiembre a pura buena música en Latin All Inclusive. Mike Towers haciendo una nada más. Te quedas ahora con Visa Rápida y Yankee en la Music Session volumen 66. Temazo.

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1: Son las 6 con 3 minutos.
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1: Por la forma en que me habla, la linda canción de Nayi Nayai, Al Alejandro y Lipo muestra a dos personas atrapadas en una relación que ya no funciona, entre orgullo, silencios y versiones cruzadas. Vamos ahora con Drefkila, Juice y PMP haciendo Sensación de Calor.

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2: Este tema me encanta y es digno de escucharlo en fin de semana, ¿eh? No se ve chingón, un cuarteto 420 de Desacatado. Shakira y Bel, algo

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2: Forever Tugantel, el tema que escuchabas recién en Latin All Inclusive, de la mano de Omar Kurtz y Ñengo Flow. Y como queremos seguir escuchando la mejor música, ahora vamos con un tema que se volvió viral en las redes sociales: La Villa, de Ryan Castro, Capo y Gangsta. A ver cómo suena.

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1: Son las 6:34.
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1: Kiva, Ryan Castro y Bad Gyal se unieron para hacer en Latin All Inclusive CLB. Te quedas ahora con Juanes cuando estamos tú y yo.

0: Y para vos también, amor.
1: Atrevido.
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1: La colaboración nació cuando Ezequiel y La Clave publicó su versión en TikTok y la reacción de Luciano Pereira y además los pedidos del público impulsaron el encuentro con un poco de ruido. Luego llevaron la canción al estudio y grabaron su videoclip. Si no es muy tarde, versión cumbia. Me encanta mal este tema. Seguís ahora con la Joaquín Gusti DJ con este nombre bastante peculiar. Jamón.

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1: Segundo fin de semana de septiembre, pura buena música y con tus artistas preferidos. Aga Pornis haciendo esta reversión de Lento. Quédate ahora con el temazo, ¿cómo que no?, de Soledad y la Teila M.

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2: Son las 7:03.
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1: Con un sonido cargado de emoción, la canción reafirma la vigencia de Rosalía y además la proyección internacional de Yaritza y su esencia. La Perla, lo que escuchábamos recién, me parece un temazo. Vamos ahora con el temazo de Obi on the Drums, Jere Klein y Bless. Que hubo amor.

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1: Esta colaboración viene de la mano de Santi Celli y Ale Sergi. Se llama Antisocial y lo escuchás acá, en Latin All Inclusive. De La Planta, Junior y Pushy, Mix Cumbia 1.

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2: Eima, de Gino Mela, Jairo Vera, John, Sly, Liflack y A Daddy. Te quedas ahora con un tema que se incluyó en el álbum Lamba y refleja la fusión de raíces africanas con pop argentino. Bueno, el tema hace alusión al disco de FMK. Lamba suena en Latin All Inclusive.

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1: Son las 7 con 38 minutos.
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2: Choca Choca de Anita y Shakira, las artistas internacionales que se suman a Latin con esta propuesta increíble. Se dicen este fin de semana con los hermanos Montaner haciendo Ay, ay, ay, ay.

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1: Tema que es viral en las redes sociales, tema que tiene que sonar en el fin de semana. Rels B haciendo Tuba Sin en Latin All Inclusive. Se hizo ahora con el artista argentino que se consolidó como una de las voces emergentes de la música urbana. Tiene un estilo versátil que combina cumbia, pop y sonidos electrónicos. Max Carra logró conectar definitivamente con públicos diversos. Vida, escuchamos.

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2: Amigos y amigas, llegamos al final de este programa y la verdad, la pasamos increíble. Escuchamos música espectacular, le metimos toda la onda y activamos este cuarto fin de semana de la mejor manera. Aprovecho para contarles que estuve acompañado de un equipo fabuloso: Gabo en los controles, Marce en la producción, Pablo en la coordinación y quien les habla, amigos y amigas, Zoe Bristilo. Muchísimas gracias por sumarse 24/7. Espero que terminen bien el finde y los esperamos el lunes para hacer juntos un nuevo programa de Latino All Inclusive. Chau amigos, los queremos un montón.

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1: Son las 8 con 9 minutos.
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